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Un hombre debe cuidar a su mujer, una mujer debe cuidar a su hombre. Nadie va por delante del otro. El amor se trata de trabajo en equipo.

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Si pudieras verte a través de mis ojos, entenderías que para mí eres el universo completo. No solo mi mundo, eres el color, la luz y la gravedad que me mantiene orbitando a tu alrededor. Te amo mucho, mi amor.

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5: 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Alguien me preguntó si de verdad quería dormir con la misma persona por el resto de mi vida. Claro que sí, dormir con ella, ducharnos juntos, comer juntos, prosperar juntos, crecer juntos y tener éxito juntos. Sí, sin dudarlo.
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En Directo a tu Corazón compartimos notas bonitas con ustedes. Me encantó esta frase. La vida es un momento. Vivan sin odio con su corazón. Amen lo más que puedan. Perdonen, sean felices, amen su familia y disfruten como si fuera el último día de su vida. Porque la vida acaba en un abrir y cerrar de ojos.

Escucha esto. La mejor disculpa que puedo ofrecer a alguien es mi ausencia. Porque si un día mi presencia fue tu tormento, mi ausencia será tu tranquilidad.

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Si me preguntan qué tipo de persona quiero a mi lado, solo diré: alguien que siempre piense en cómo me voy a sentir con lo que hace.

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1: 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La grandeza de una persona no se mide por dinero, estatus o belleza, ni estudios. Se mide por la capacidad de su corazón

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0: Hermano, no me decís nada.
1: Oh, perdón. Es que estoy tan emocionado. Yo te deseo toda la dicha que hubieras deseado para mí. Y además, no sé.
2: ¿Y para mí?
1: Para vos, lo mejor de mi vida. Y un deseo. La promesa de que el primer hijo llevara mi nombre. En recuerdo del amor que les tengo. Y además, porque yo los presenté. ¿De acuerdo?
0: De acuerdo. Un abrazo.
1: Un abrazo, hermano. Adiós, mis amigos, queridos del alma, que sean felices. Yo les ruego a Dios.

Más reflexiones en directo a tu corazón. Siempre que me pasa algo, suelto un gracias a Dios. O cuando quiero algo, digo, si Dios quiere. La gente lo toma a risa. Pero yo sé que si Dios no quiere, ni una hoja se mueve.

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4: ¿Sabes qué? Entre más te envidien, más cosas Dios te dará. Y entre más te deseen el mal, Dios más te bendecirá.

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Si alguien no te busca, es que no desea encontrarte. Aprende a leer su comportamiento. Hay puertas abiertas, no insistas en pasar por la pared.

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¿Cuál es la diferencia entre te quiero y te amo? Hermosamente respondió Buda. Cuando la quieres, una flor simplemente la arrancas. Pero cuando amas una flor, la riegas diariamente. Quien entienda esto, entenderá la vida.

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1: 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Y esos recuerdos están llenos de ti, de tu primavera. Una playa nuestra, donde fui arena para sostenerte. Un mar nuestro, donde fui la ola que te llevaba. Presencia, pequeñas cosas, y ahora, este vacío.

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1: 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La grandeza de una persona no se mide por dinero, estatus o belleza, ni estudios. Se mide por la capacidad de su corazón,

Oye, solo por hoy, no te enojes, no discutas, no te preocupes, ten paciencia, da gracias, sonríe, disfruta, sé feliz con los tuyos y si todo sale bien, repítelo mañana.

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Un hombre debe cuidar a su mujer, una mujer debe cuidar a su hombre. Nadie va por delante del otro. El amor se trata de trabajo en equipo.

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2: 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Si pudieras verte a través de mis ojos, entenderías que para mí eres el universo completo. No solo mi mundo, eres el color, la luz y la gravedad que me mantiene orbitando a tu alrededor. Te amo mucho, mi amor.

0: en la Mía Colombia son las 9:08.
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1: En la Mía Colombia son las 9:16.
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0: en la Mía Colombia son las 9:20.
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0: En la mía Colombia son las 9:37.
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0: y la mía Colombia son las 9:44.
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0: Avenida Colombia, son las 9:49.
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0: en La Mía Colombia son las 10.
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1: Son las 10 con 4 minutos.
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1: En la Mía Colombia son las 10 con 17 minutos.
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0: En la mía Colombia son las 10 con 25 minutos.
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0: En la mía Colombia son las 10 con 32 minutos.
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0: En la Mía Colombia son las 10:36.
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1: En La Mía Colombia son las 10:41.
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0: En la Mía Colombia son las 10 con 52 minutos.
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0: en la NIA Colombia son las 10 con 55 minutos.
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0: En la mía Colombia son las 11 con 11 minutos.
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1: 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Sandra Galeano, muchas gracias, Sandra. A Margie Echavarría, que también se ha vinculado a este Día de la Familia. Y hablando de familias, no faltaba sino que la familia Durango Londoño no se vinculara, y lógicamente se ha vinculado la familia Durango Londoño, el doctor Juan Carlos Ángel, el doctor Hernán Rovira, Miguel Ignacio Restrepo, Nacho, también se nos vincula, Edison Posada, Nifes, la empresa Nifes, también estará presente allí con anchetas, con regalos. También la señora Gloria Higuita, muchas gracias, doña Gloria Higuita, que siempre está presente en estos eventos, Dios la bendiga. También contaremos con Jay Vázquez, la contadora Jay Vázquez, y el contador Santiago Gutiérrez, amigos que siempre están presentes en estas actividades. Allí estaremos pasando este día muy agradable con recreacionistas. Muchas gracias a la emisora La Mía, con Rubén, que también se nos ha vinculado. Dios los bendiga, allí los esperamos a todos.

0: En la Mía Colombia son las 11 con 28 minutos.
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0: En la mía Colombia son las 11:32.
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0: en la mía Colombia son las 11:37.
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1: En la NIA Colombia son las 11:43.

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1: En la mía Colombia son las 11:51.
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0: Yo soy la mía y te doy la hora. Son las 12:05.
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0: Yo soy la mía y te doy la hora. Son las 12.
1: Con 11 minutos.
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1: Soy la mía y te doy la hora. Son las 12:16.
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0: soy la mía y te doy la hora. Son las 12 con 25 minutos.
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1: 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Allí estaremos pasando este día muy agradable con recreacionistas. Muchas gracias a la emisora La Mía, con Rubén, que también se nos ha vinculado. Dios los bendiga. Allí los esperamos a todos ustedes el día domingo 7 desde las 10 de la mañana.
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2: Yo soy La Mía y te doy la hora. Son las 12:41.
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0: soy la mía y te doy la hora. Son las 12 con 50 minutos.
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0: soy la mía y te doy la hora. Son las 12.
1: Con 57 minutos.
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0: Es la una con un minuto.
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0: En la mía Colombia es la 1:11.
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0: en la mía Colombia es la 1 con 14 minutos.
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1: En la mía Colombia es la 1:19.
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0: En la mía Colombia es la 1 con 24 minutos.
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0: En la mía Colombia es la 1:35.
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1: En la mía Colombia es la 1:40.
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0: Es la 1:48.
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0: en la mía Colombia es la 1:51.
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0: en la mía Colombia es la 1:54.
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1: David Banos, reciban cordial saludo, les habla su amigo y servidor Leyton Urrego Durango para invitarlos este domingo 7 de junio desde las 10 de la mañana estaremos en la finca La Patagonia celebrando el Día de la Familia para que todos estemos integrados. 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A Margie Echavarría, que también se ha vinculado a este Día de la Familia. Y hablando de familias, no faltaba sino que la familia Durango Londoño no se vinculara, y lógicamente se ha vinculado la familia Durango Londoño, el doctor Juan Carlos Ángel, el doctor Hernán Rovira, Miguel Ignacio Restrepo, Nacho, también se nos vincula, Edison Posada, Nifes, la empresa Nifes, también estará presente allí con anchetas, con regalos. También la señora Gloria Higuita, muchas gracias, doña Gloria Higuita, que siempre está presente en estos eventos, Dios la bendiga. También contaremos con Jay Vázquez, la contadora Jay Vázquez, y el contador Santiago Gutiérrez, amigos que siempre están presentes en estas actividades. 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
1: 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Sandra Galeano, muchas gracias, Sandra. A Margie Echavarría, que también se ha vinculado a este Día de la Familia. Y hablando de familias, no faltaba sino que la familia Durango Londoño no se vinculara, y lógicamente se ha vinculado la familia Durango Londoño, el doctor Juan Carlos Ángel, el doctor Hernán Rovira, Miguel Ignacio Restrepo, Nacho, también se nos vincula, Edison Posada, Nifes, la empresa Nifes, también estará presente allí con anchetas, con regalos. También la señora Gloria Higuita, muchas gracias, doña Gloria Higuita, que siempre está presente en estos eventos, Dios la bendiga. También contaremos con Jay Vázquez, la contadora Jay Vázquez, y el contador Santiago Gutiérrez, amigos que siempre están presentes en estas actividades. Allí estaremos pasando este día muy agradable con recreacionistas. Muchas gracias a la emisora La Mía, Rubén, que también se nos ha vinculado. Dios los bendiga, allí los esperamos a todos ustedes el día domingo 7 desde las 10 de la mañana.
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0: En la mía Colombia son las 4 con un minuto.
1: Es el momento de encontrar la paz y la tranquilidad. Cada uno de nosotros somos hijos de Dios, somos creados a su imagen y semejanza. Por eso no debemos de sufrir. 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

0: En la mía Colombia son las 4:14.
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1: En la NIA Colombia son las 4:20.
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1: En la Mía Colombia son las 4:29.

0: en la mía Colombia son las 4:36.
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1: En la mía Colombia son las 4:41.
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0: En la mía Colombia son las 4:45.
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2: En la mía Colombia son las 4:59.
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1: Dabeiba. 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Nuestros niños, jóvenes y mayores vamos a pasar un día muy agradable porque habrán pintacaritas, tendremos sancochada, tres artistas en vivo, totalmente excelente. Estos muchachos nos van a hacer pasar una tarde, un día muy agradable. También tendremos un bingo de $1,000,000. 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Habrá transporte del Hotel Eridú hasta la Patagonia y viceversa para que usted nos acompañe. Damos gracias también a una cantidad de amigos que se vienen acercando a nosotros para ayudarnos con todo lo que son los regalos, anchetas, rifas, concursos, como la concejala Sirley Duarte, que se ha vinculado. También la doctora Juliana Bentancur, la señora Ofelia Torres, Rubielito, mi gran amigo Rubielito Oquendo, se vincula también allí con regalos, con presentes. Sandra Galeano, muchas gracias, Sandra. A Margie Echavarría, que también se ha vinculado a este Día de la Familia. Y hablando de familias, no faltaba sino que la familia Durango Londoño no se vinculara, y lógicamente se ha vinculado la familia Durango Londoño, el doctor Juan Carlos Ángel, el doctor Hernán Rovira, Miguel Ignacio Restrepo, Nacho, también se nos vincula, Edison Posada, Nifes, de la empresa Nifes, también estará presente allí con anchetas, con regalos. También la señora Gloria Higuita, muchas gracias, doña Gloria Higuita, que siempre está presente en estos eventos, Dios la bendiga. También contaremos con Jay Vázquez, la contadora Jay Vázquez, y el contador Santiago Gutiérrez, amigos que siempre están presentes en estas actividades. Allí estaremos pasando este día muy agradable con recreacionistas. Muchas gracias a la emisora La Mía, Rubén, que también se nos ha vinculado. 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
4: Rosalba López.
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4: 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Pero eso... con la de los ojos, y sí me está yendo muy bien porque ya estoy viendo más clarito.
5: Víctor Daniel Zapata.
2: Víctor Daniel, ¿de dónde me llamas?
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2: Don Víctor, cuéntame, ¿ya has utilizado los productos Vía Natural?
5: Sí, muy buena la gotica, Jorgito, es excelente. La gotica es muy buena, Jorgito, para los ojos, para refrescar los ojos, Jorgito. A mí me gusta mucho las goticas, Jorgito, hermano. A usted lo felicito por las gotas tan buenas, porque me ha aprovechado mucho de los ojos. Me ha echado mucho las gotas y me ha refrescado los ojos, Jorgito. Muy buena las gotas, Jorgito. Muy buena, hermano.
6: Juan Diego Ramírez.
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8: Hemos llegado al final de este maravilloso programa por el día de hoy. 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

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Allí tendremos 3 artistas en vivo. Vamos a tener muchas, pero muchas rifas, muchos concursos, gracias a los amigos como Miguel Ignacio Restrepo Nacho, el doctor Hernán Rovira, el doctor Juan Carlos Ángel, la familia Durango Londoño, Margie Echavarría, Sandra Galeano, Rubielito Oquendo, la señora Ofelia Torres, la doctora Juliana Bentancur, la concejala Sirley

Duarte, Edison Posadas, de Nifes, la señora Gloria Higuita, la contadora Jay Vázquez y el contador Santiago Gutiérrez son las personas que se han vinculado hasta hoy para estar allí presentes con regalos, con obsequios.

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Tendremos mucha diversión en familia. 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
1: Bendición y protección para cada uno de ustedes. Que la gloria de Dios Padre Todopoderoso me los bendiga. Estamos acá en Naveiva atendiendo consultas personales. Mañana sábado y domingo estaremos dándole la mano a cada uno de ustedes. A esas personas que quieren salir adelante, que quieren tener suerte, progreso, salud, bienestar, que desean tener éxito. 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Hoy viernes, queridos hermanos, 5 de junio, estamos en vivo y en directo. Y quiero decirle a esas personas que tienen problemas, fracasos, dificultades, que tienen angustias, que tienen tristezas, que vengan, que me visiten. Tengo una persona por acá que me escribe y me dice: Señor Juan de la Cruz, Dios lo bendiga. Mi fecha de nacimiento es el 14 de agosto de 1987. Señor Juan de la Cruz, soy un hombre muy, muy trabajador. Me enseñaron mis padres a salir adelante, a progresar. Pero yo vengo sintiéndome muy cansado últimamente. Me quiero contar que las manos se me encalambran y que mantengo un dolor en la parte del cuello muy fuerte. Una señora me dijo que pusiera cuidado, que porque me estaban haciendo un trabajo de brujería y amarse. Yo en esto creo muy poco, pero al verme como estoy viendo, por eso le escribo. Quiero saber si usted me puede ayudar. Querido hermano, un hombre bueno, un hombre trabajador, un hombre justo, un hombre generoso, lo que es usted. Si hay cosas malas que le están haciendo, y esto viene desde hace muchísimo rato, muchísimo tiempo, ya se está reflejando, usted no me lo cuenta, pero mire su padre cómo terminó. Prácticamente, querido hermano, en un postrado, en una cama, sufriendo, padeciendo. Y mire, querido hermano, todo lo que padeció su padre día a día. Desafortunadamente ya no está con usted. Él falleció y nunca quiso creer en la maldad. Y lo que lo mató a él fue un maleficio, un trabajo, un hechizo muy grande que les hicieron, porque no quieren que ustedes estén en su tierrita. Hay una persona interesada que ustedes todo, absolutamente todo, lo pierdan. 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Tengo otra persona por acá que me escribe y dice: Hola, señor Juan de la Cruz, Dios lo bendiga. Mi nombre es Enrique. Yo vengo escuchando su programa hace tiempo. Tengo 35 años. Misionero, anteriormente me iba muy bien. Yo soy minero. La suerte siempre me acompañaba, el dinero siempre me llegaba. Conocí a una mujer y desde que yo me junté con ella, nada me rinde, nada me sale bien. Yo quiero alejarme de ella, pero no puedo. A veces siento que estoy amarrado y atado. Ay, si a esta mujer quiero saber si es verdad que ella me hizo un trabajo para que yo la mirara solamente a ella. Muchas gracias, ay, hermanito mío, deje de estar creyendo cosas que no son. Deje de estar creyéndole a esa gente envidiosa, a su pareja, a la mujer con la que usted está. Muchos hombres la desean y la codician, porque es una mujer muy bonita. Ella nunca lo ha mirado a usted y nunca lo miró por su parte económica. A usted, un amigo suyo, que supuestamente le dijo que usted era el número uno, es el que prácticamente le tiene la suerte dañada. Porque usted allí en Aguinita le iba bastante bien. Usted era el que más oro sacaba. Usted sabe, hermanos, si es gente que les gusta trabajar las minas, que les gusta trabajar el oro. Y uno, para trabajar el oro, uno tiene que tener suerte. Si usted no tiene suerte, querido hermano, y conocimiento y sabiduría, usted no le va a ir bien. Y mire, la suerte se volteó, porque a él es el que le está yendo bien, y a usted es el que le está yendo mal. Y mire que usted le daba la mano a él cuando él necesitaba, y usted nunca lo humilló por un peso cuando él se lo pedía prestado. Usted siempre se lo prestaba con amor, y a veces le quedó debiendo, y ahora le debe bastante dinerito a usted. Esta persona lo tiene a usted trocado, besado, lo tiene amarrado, los pies, las manos, el cuerpo, le tiene rezos oscuros, rezos negros, para que usted, querido hermano, le vaya mal. ¿Y sabe qué es lo más triste? Que le sigue codiciando a su esposa. Entonces mire que él es el enemigo, no su esposa, no su pareja, él es el enemigo. Venga que yo le voy a ayudar, hermano. Yo sí tengo el secreto, el conocimiento, la sabiduría. Por medio de rezos espirituales usted va a estar bien. 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Vamos a escuchar testimonios.
2: Testimonios reales, mucha satisfacción de parte de estas personas que visitan la Hermandad de la Fe y nos cuentan la realidad de la vida, cómo les ha ido. Y eso nos encanta. ¿Cuál es tu nombre? ¿De dónde nos está visitando?
3: Ángela María Osorio, de Medellín.
2: Angelita, ¿qué le estaba quejando usted antes de venir? ¿Cuál era esa gran necesidad?
3: Tenía problemas con mi familia y también necesitaba vender una finquita que tenía. Y vine acá y me han ayudado mucho. He tenido muchos beneficios.
2: Creo que lograste vender la finca, ganaste platica también.
3: Sí, la vendí en 18 millones de pesos. He ganado 3 chancecitos este año.
2: Angelita, ¿tú crees que estas personas que nos están escuchando deben de venir?
3: Que visiten este lugar porque he tenido muchos beneficios.
2: Ángela, de verdad que la Hermandad de la Fe está muy agradecida con usted por brindarnos su testimonio y su confianza. Pero ante todo, gracias a Dios, tú has tenido suerte y estás viviendo mucho mejor. Dios te bendiga.
1: Estos son los testimonios que nos certifican y que nos colocan en un lugar muy privilegiado. 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Estoy atendiendo acá en la Veiva mañana, sábado y domingo. Sábado y domingo estoy. 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Tengo un señor por acá que me dice: señor Juan de la Cruz, yo ya los visité. Quiero decirle que todo lo que ustedes me dijeron es verdad. Ya recuperé mi salud, todos mis problemas se fueron y también tuve una suertecita con un número que ustedes me dieron. Yo voy a seguir el proceso, el tratamiento. Espéreme la próxima semana, porque esta semana me queda muy difícil. Porque el jefe viene para acá, para la finca, el patrón, y no puedo salir. Pero la próxima semana ya estaré. Dígale al profesor Daniel que Dios le pague y que sexualmente estoy muy, muy bien. Muchas gracias, gracias a usted, hermano. Nosotros no sabemos curar y sanar y dar soluciones. Y bendecir también, dar suertecitas para que usted esté bien. 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
6: En la Mía Colombia, son las 6:05.

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1: En La Mía Colombia son las 6:17.

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4: Dabeiba, reciban cordial saludo, les habla su amigo y servidor Leyton Urrego Durango para invitarlos este domingo 7 de junio desde las 10 de la mañana estaremos en la finca La Patagonia celebrando el Día de la Familia para que todos estemos integrados. Nuestros niños, jóvenes y mayores, vamos a pasar un día muy agradable porque habrán pintacaritas, tendremos sancochada, 3 artistas en vivo, totalmente excelente. Estos muchachos nos van a hacer pasar una tarde, un día muy agradable. También tendremos un bingo de $1,000,000. Un bingo de $1,000,000 totalmente gratis. Habrá transporte del Hotel Eridú hasta la Patagonia y viceversa para que usted nos acompañe. Damos gracias también a una cantidad de amigos que se vienen acercando a nosotros para ayudarnos con todo lo que son los regalos, anchetas, rifas, concursos, como la concejala Sirley Duarte, que se ha vinculado. También la doctora Juliana Bentancur, la señora Ofelia Torres, Rubielito, mi gran amigo Rubielito Oquendo, se vincula también allí con regalos, con presentes. Sandra Galeano, muchas gracias, Sandra. A Margie Echavarría, que también se ha vinculado a este Día de la Familia. Y hablando de familias, no faltaba sino que la familia Durango Londoño no se vinculara, y lógicamente se ha vinculado la familia Durango Londoño, el doctor Juan Carlos Ángel, el doctor Hernán Rovira, Miguel Ignacio Restrepo, Nacho, también se nos vincula, Edison Posada, Nifes, la empresa Nifes, también estará presente allí con anchetas, con regalos. También la señora Gloria Higuita, muchas gracias, doña Gloria Higuita, que siempre está presente en estos eventos, Dios la bendiga. También contaremos con Jay Vázquez, la contadora Jay Vázquez, y el contador Santiago Gutiérrez, amigos que siempre están presentes en estas actividades. Allí estaremos pasando este día muy agradable con recreacionistas. Muchas gracias a la emisora La Mía, con Rubén, que también se nos ha vinculado. Dios los bendiga, allí los esperamos a todos.

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3: En la Mía Colombia son las 6:42.
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4: A las 7 de la mañana, 4 minutos, esta es la edición de los titulares de hoy, 5 de junio de 2026, edición 833. Director de la 96.0 FM Estéreo, Johnny Andrei Flores Rincón. Asistencia técnica de Luis Fernando Curi Gómez, Diógenes Duque y Mario Fernando Polo en transmisores. Elizabeth Carabalí Neis en la información general. La información deportiva es del doctor Ochoa, Dubier Ochoa Velasco. Atención. Terror en Palma Seca, falsos policías irrumpen en una vivienda y una joven de 19 años pierde la vida en confuso hecho armado. Madrugada de horror en zona rural de Palmira, encapuchados simularon un allanamiento. Hubo disparos, dos heridos y una víctima fatal. Atención, ambulancia se estrella contra un árbol en la recta Cali-Palmira. Cuatro personas resultaron heridas en dramático accidente. Madrugada de emergencia cerca del CIAT. El conductor quedó atrapado entre las latas tras violento choque de la ambulancia. Atención, es oficial, de la Aspiella y Cepeda disputarán la presidencia en segunda vuelta tras el escrutinio definitivo del Consejo Nacional Electoral. El país vuelve a las urnas. El Consejo Nacional Electoral confirma resultados oficiales y Colombia se prepara para el decisivo 21 de julio. Atención, pillado por las cámaras, hombre intentó pagar con un billete falso de 100,000 pesos en establecimiento de Palmira. El comerciante evitó la estafa. Trabajador detectó posible billete falso y frustró la maniobra de un sospechoso. Atención, comunidades rurales se preparan para salvar vidas. Habitantes de La Pampa y La Pereira recibirán capacitación en atención de emergencias. Palmira fortalece la prevención. Brigadas comunitarias serán entrenadas para actuar ante desastres y emergencias. Atención, impulso al campo palmirano. Asociaciones agropecuarias recibirán capacitación para fortalecer su crecimiento y organización. Liderazgo, gestión y trabajo en equipo es la apuesta de Palmira para fortalecer las organizaciones rurales. Atención, Palmira levanta el oro en casa. Pesistas logran del municipio de Palmira sumar nuevas medallas y brillan en el campeonato nacional. José Eber González y Karen Mosquera arrasan en el Nacional de Pesas y ponen en alto el nombre de Palmira. Atención, alerta máxima en el Valle. Gobernación declara emergencia humanitaria en salud por riesgo de colapso del sistema. Cierre de 2,000 servicios y urgencias al 220%. Valle del Cauca toma medidas extraordinarias ante la crisis sanitaria. Atención, Valle contra los mosquitos. Viges y Pradera fortalecen estrategias para frenar el dengue y erradicar la malaria. Pintura, insecticida y acciones integrales de salud. Así buscan mantener a Viges sin dengue y a Pradera libre de malaria. Atención, alerta para el campo vallecaucano. Gobernación pide ahorrar agua y modernizar el riego ante amenazas del fenómeno del Niño. Estrés hídrico, plagas y pérdidas productivas. Valle del Cauca activa medidas preventivas para proteger cultivos y ganadería. Atención, el campo de Calima florece. 28 familias campesinas fortalecen su producción gracias a Valle Agro 5. De la tierra a los mercados, productores de Calima reciben apoyo para transformar y comercializar sus cosechas. Atención, polémica en la recta final presidencial. De la Aspriella desafía orden judicial que le prohíbe usar la camiseta de la Selección Colombia. Choque entre campaña y justicia. Usted la ordena retirar la camiseta de la Selección y de la Aspriella anuncia que seguirá utilizándola. De la mañana, 8 minutos en Colombia, son las 7 de la mañana, 8 minutos en el territorio nacional.

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0: esta hora ya estamos en contacto con el señor presidente de el ICETES en Colombia, el doctor Álvaro Urquijo Gómez, presidente del ICETES, para, como lo habíamos anunciado en la red de emisoras colombianas, a quienes alertamos ya para que estén enlazados con esta comunicación, departamentos del país, Guaviare, el Chocó, Eje Cafetero, también Antioquia, Valle del Cauca, el Costa Caribe, que estaremos enlazados en esta señal, La Guajira también, a todos los compañeros de las diferentes emisoras comunitarias de Colombia, para que estén atentos. Ya vamos a entrar en el desarrollo de esta entrevista con una de las instituciones más reconocidas en nuestro territorio, que está hoy presidida por el doctor Álvaro Urquijo Gómez, y a quien saludamos a esta hora de la mañana. Doctor Urquijo, muy buenos días.
1: Adolfo, buenos días, ¿cómo está? ¿Cómo le ha ido?
0: Afortunadamente bien, doctor Urquijo, a la expectativa de conocer los proyectos, planes y programas del ICETES, hemos querido contactarlo para que podamos en esta red de emisoras comunitarias de Colombia poder hablar con usted, algunas preguntas de compañeros en algunas regiones para que usted las pueda atender y también pueda resolver inquietudes nacionales. ¿Cómo está el ICETES, doctor Álvaro?
1: Bueno, Adolfo, primero que todo, muchísimas gracias por la invitación de la red de emisoras comunitarias de Colombia. A todas las oyentes y todos los oyentes de la emisora, también quiero aprovechar, Adolfo, aquí para saludar a la doctora Vanessa Caicedo de la Oficina de Relaciones Internacionales, quien también nos acompaña en la entrevista en el día de hoy. Adolfo, el ICETEX, pues afortunadamente está, pues una entidad, usted no se alcanza a imaginar la importancia del ICETEX. Quiero contarle que es una entidad única en el mundo. Cuando salimos a contar o cuando nos reunimos con gente de otros países y le contamos lo que es el ICETEX, el impacto que tiene, todos quedan bastante sorprendidos. Yo le cuento que a la fecha el ICETEX tiene alrededor de 650 mil beneficiarios activos. Y hoy en día, a través del ICETEX en Colombia, están estudiando alrededor de 400 mil personas. En acceso a la educación superior, tienen acceso a la educación superior, tanto en programas de pregrado, en programas de posgrado, en maestrías y en programas internacionales. Tenemos 1.600 personas en programas de movilidad internacional, es decir, personas estudiando por fuera del país, beneficiarias de acuerdos que tenemos con otros países en los que realmente hay una gran facilidad de acceso. Y ojalá nos esté escuchando muchísimas personas a través de esta red para contarles que estamos enfocados en trabajar con personas de región, de comunidades, demostrándoles que sí se puede, y ese ha sido parte del enfoque. El año pasado llevamos muchísimas personas de región a Países Bajos, a España. Yo creo que llevamos como unos 150 colombianos completamente financiados por el ICETEX a programas internacionales, y pues aprovechar este espacio para decirle a la gente que solo a través de nuestras redes sociales, de nuestra página, de los canales de comunicación que tenemos, porque tenemos 32 puntos de atención en todo el país, hagan los trámites, se interesen y averigüen qué es el ICETEX, para qué sirve el ICETEX. Pues nosotros no tenemos intermediarios, Adolfo. Entonces, el ICETEX hoy en día es una entidad muy sólida. Imagínese que este año, de recursos propios, hemos girado 1.32 billones de pesos para poder asegurar las renovaciones y la educación de esas casi 400 mil personas que están estudiando con el ICETEX hoy en día. Entonces, es una entidad supremamente sólida que le presta muchísimos beneficios a las personas. Somos un complemento a la gratuidad, porque eso sí, no hay nada mejor que gratis. Eso yo creo que es absolutamente claro. Pero las personas que por diferentes razones no pueden acceder a la educación superior pública, las personas que por diferentes razones escogen una universidad privada, ya sea porque allá está el programa, pues nosotros somos esa herramienta complementaria a través de créditos propios, que es la figura más conocida por las personas. Las personas se inscriben en la página del ICETEX y se postulan para los créditos. Ahorita actualmente estamos en una convocatoria. Durante 2026 vamos a poner 20 mil créditos para jóvenes en Colombia. Hoy la convocatoria la apunta a 13 mil créditos para este segundo semestre de 2026. Para que se haga una idea, Adolfo, estamos financiando hoy en Colombia 20.000 personas que están estudiando medicina. Entonces, con los costos de las carreras de medicina, aquí tenemos semestres de 40 millones de pesos, por ejemplo, hay unas universidades y hay otras universidades que son 22 millones de pesos en regiones. Entonces, hemos hecho giros a las instituciones de educación superior, estamos al día en giros cerca de los 1.32 billones de pesos y pues así, con diferentes ejercicios, las convocatorias, los programas, hay una figura que se llama fondos en administración, que busca beneficiar personas de población vulnerable, personas de comunidades negras, personas veteranos de las Fuerzas Armadas, el Fondo para Poblaciones Indígenas Álvaro Uycuecho Cue. A través de esa figura, pues también las personas se pueden postular cumpliendo los requisitos. Es muy importante que las personas puedan ver específicamente y cumplir con todos los requisitos y diligencien toda la información. Muchas veces lo que nos pasa con esos programas, con esas situaciones, Adolfo, es que las personas solo se inscriben y no ven el resto de requisitos que se necesitan. Entonces después dicen, no, es que el ICETEX no nos... No fuimos beneficiarios, pero es que las personas a veces no cumplen con todos los requisitos que se necesitan. Entonces, como le estoy contando, y pues no me quiero aquí volver un monólogo, sino que tengamos un diálogo más fluido, de verdad que somos una entidad muy sólida, estamos al día en los giros con cerca de 306 instituciones de educación superior en el país. Hoy, aprovecho, varias cosas. Estamos en la convocatoria para 2026-2, estamos... 13.000 cupos para que las personas se registren, se inscriban con sus programas. Segundo, estamos en las renovaciones. Estudiantes que tienen créditos con el ICETEX para el siguiente semestre, estamos en el proceso de renovación. Y para el proceso de renovación es obligatoria y fundamental la biometría. ¿Por qué la biometría? Nuestro principal dolor de cabeza, y les agradeceríamos muchísimo que ustedes nos ayudaran a tramitar, a enviar este mensaje, es que sufrimos de los tramitadores. Hay muchos tramitadores que estafan a la gente, engañan a la gente, no le cuentan, no le dan información y después la gente dice, uy, tengo una deuda con el ICETEX gigantesca. Claro, utilizaron un tramitador que les, además que les cobró por un trámite que es gratuito, los meten líneas de crédito que las personas no saben y ellos normalmente lo que hacen es que no, que esos fondos son condonables o que esas deudas nunca las van a tener que pagar. Pero resulta que sí los están metiendo en créditos educativos reembolsables. Entonces, estamos haciendo biometrías para evitar suplantaciones y para que las personas eviten este tipo de situaciones y lo hagan directamente a través de los tramitadores. Entonces, estamos en ese ejercicio y nos acompaña la doctora Vanessa Caicedo, la directora de la Oficina de Relaciones Internacionales, porque venimos promoviendo un programa que tenemos con la Fundación Carolina de España. Es un aliado muy importante con el cual hemos venido trabajando durante los últimos años. El año pasado, como bien le contaba, llevamos 40 jóvenes de regiones, La Guajira, Nariño, Chocó, Valle, Norte de Santander, Vanessa, tú me corregirás cuál es, Magdalena, jóvenes de región que estuvieron con la Fundación Carolina en España, y este año estamos haciendo una convocatoria que se vence la postulación, hay plazo hasta el 8 de junio, o sea, hasta el siguiente lunes, para que jóvenes de regiones, de departamentos como Guainía, Guaviare, Putumayo, Amazonía, puedan postularse, y tenemos 34 cupos en este caso específico. Entonces estamos haciendo un énfasis ahí, diciéndole a los jóvenes, postúlense, que sí se puede. El año pasado llevamos alrededor de 150 jóvenes del país a programas de 2-3 semanas en España y en Países Bajos, y el 85% o 90% eran jóvenes de región.
0: Muchas gracias, doctor Urquijo. Saludamos a la doctora Vanessa Caicedo, ella es la jefe de la Oficina de Relaciones Exteriores de el ICETEX, a quien saludamos esta mañana. Doctora Vanessa, muy buenos días.
2: Muy buenos días, Adolfo. ¿Cómo se encuentra usted? Y un saludo muy especial a toda la mesa y a quienes se comunican de diferentes municipios del país.
0: Vamos entonces a ingresar con los compañeros en las diferentes regiones. Ya nos señala Antioquia que está listo nuestro compañero Rubén Estrada en Dabeiba, en el departamento de Antioquia. Rubén, muy buenos días.
3: Desde el municipio de Dabeiba, Antioquia, le saluda Rubén Estrada, representante legal de la emisora La Mía Colombia 104.4 FM, afiliada a REDEC. en vivo en este enlace para todas las emisoras del país comunitarias. Doctor Álvaro Urquijo Gómez, presidente de ICETEX, pregunta: el 70% de los oyentes vive en municipios de categoría sexta y zonas PEDET. ¿Qué líneas de crédito 100% condonables o con tasa 0% real tiene ICETEX hoy para que un joven campesino estudie una carrera y regrese a trabajar en su región sin quedar endeudado 15 años? Muy buenos días. Seguimos en Enlace Nacional. Somos REDEC.
1: Bueno, muchísimas gracias por la pregunta y a todos los oyentes en Dabeiba. Muy importante la pregunta que nos hace. Ahí es cuando le estoy contando que tenemos la figura de fondos en administración. Entonces, por ejemplo, este año, con la gestión que se hizo el año pasado desde el ICETEX, de la figura de fondos en administración, hemos conseguido recursos por casi 300 mil millones de pesos para que alrededor de 30 mil jóvenes en todo el país puedan acceder a la educación superior en las mejores condiciones financieras. La gran mayoría de estos fondos es condonable. Las personas tienen que cumplir con unos requisitos particularmente, pero ahí tenemos, como lo mencionaba anteriormente, administramos 500 fondos, por eso tienen que estar tan atentos a nuestra página por las diferentes convocatorias, pero lo voy a mencionar a los más importantes: fondo para población vulnerable, fondo de comunidades negras, fondo para población indígena Álvaro Uycuechocue. Esas tres convocatorias son muy importantes porque la gran mayoría de esos fondos son condonables en el 100% o condonables en un alto porcentaje. ¿De qué depende? Que la persona se gradúe dentro de los tiempos establecidos para las carreras profesionales, que certifique la graduación, y algunas tienen otros requisitos como un trabajo comunitario o algunas de esas cosas. Esa es una figura muy importante y, como lo mencionaba anteriormente, hoy en día en Colombia alrededor de 250 mil personas están estudiando a través de esta figura de fondos de la administración. Y tenemos nuestras líneas tradicionales, que es 30-70, que es el plan flexible, es el 30% mientras estudian y el 70% cuando se gradúan. Frente al comentario, yo quiero decirle una cosa. Es una de las mejores opciones para estudiar financiado. Y ¿qué es lo que pasa? La gente, el promedio de las cuotas del ICETEX es alrededor de 400 mil pesos, que es una gran cantidad de dinero. Pero las personas o son profesionales o están estudiando para ser profesionales. Pero el problema no es la cuota del ICETEX, el problema es el costo de la educación. Como yo lo mencionaba anteriormente, y por eso no hay nada mejor que gratis. Como se lo mencionaba anteriormente, cuando un joven está estudiando una carrera como medicina y el valor del semestre en algunos casos puede llegar a los 40 millones de pesos. 40 millones de pesos. Es decir, me estoy yendo al extremo, ¿no? Que es un estudiante que va a salir debiendo, póngale que lo termine dentro de los 12 semestres que dura medicina, va a salir debiendo 480 millones de pesos con una financiación de un crédito de largo plazo, porque el largo plazo, 13 años de crédito es largo plazo aquí y en cualquier país del mundo. Pues de cuánto va a ser el valor de la cuota. Entonces el problema también no es se ha satanizado la cuota, cuando la cuota, de acuerdo a lo que está dirigido, es muy importante, que son cuotas que son de un valor pues promedio para lo que la gente podría pagar teniendo en cuenta que está estudiando para ser profesional o que son profesionales. O, por ejemplo, carreras. Vale una carrera 100 millones de pesos, carreras como psicología, por ejemplo, 80 millones de pesos. Entonces el problema también es el valor de la educación. Por eso somos un complemento a la gratuidad. No hay nada mejor que gratis. También aprovechar para contarles que nosotros nos hemos dado cuenta de las diferentes necesidades y lo que quiere la gente hoy en día. Y estamos financiando técnico y tecnológico, lo cual es muy importante, porque con lo técnico y lo tecnológico las personas pueden acceder muchísimo más rápido al mercado laboral y después se van certificando de acuerdo a sus necesidades. Pero también estamos financiando educación continuada. Quiero contarles, esto no es únicamente para los jóvenes. El 70% de la población económicamente activa en Colombia no puede acceder a la educación superior porque no cumple algún requisito, pero muchas personas se quieren cualificar, muchas personas quieren vivir la experiencia de la universidad. Nosotros tenemos la herramienta de financiar educación continuada. Y hoy en día, el año pasado Colombia tuvo alrededor de 6 millones y medio de visitantes, turistas. Estamos financiando bilingüismo para jóvenes desde décimo y once, porque un joven bilingüe hoy en día puede ingresar al mercado laboral muchísimo más rápido, y obviamente estos programas que se desarrollan se financian a través de estudios de escuelas de idiomas de las instituciones de educación superior, pues le permite cualificarse, acceder al mercado laboral y que se le abran un montón de oportunidades. Entonces, es muy importante revisar los fondos primero que todo, porque pues es la mejor alternativa a estudiar gratuito. Estamos haciendo muchísimo énfasis, invitamos a los municipios, invitamos a los señores alcaldes, a los señores concejales, para que revisen la posibilidad de, a través de los recursos de regalías, financiar el acceso a la educación superior a través de la figura de fondos en administración, que es un ejercicio que hemos venido haciendo muy fuertemente durante el último año, y tenemos la figura de los créditos reembolsables, con unas muy buenas tasas. No le voy a decir que es la mejor, porque me pueden después incurrir en cualquier sanción, pero somos la mejor alternativa. ¿Por qué? Porque le prestan a las personas a 13 años. Claro, las personas pueden reducir el tiempo del crédito haciendo abonos. Entonces, es que me causa, cuando usted dice, no, es que la gente dice, no, pagar para toda la vida. Claro, porque la gente toda la vida se queda pagando la misma cuota y entonces nunca hace abonos a capital, pero las personas pueden salir de los créditos en la medida en la que puedan ir haciendo abonos para esto, que además el crédito es la herramienta que le permite acceder a la educación superior, a acceder a mejores oportunidades. El ICETEX el año pasado cumplió 75 años y por el ICETEX han pasado 6 millones de personas.
0: Doctor Rutilio, no, permítame.
1: Lo que es ir a los territorios, y mucha gente le dice a uno, yo pude estudiar a través de ICETEX, hoy estoy trabajando, tengo mejores condiciones de vida a través del ICETEX. Entonces, lo que está faltando aquí es información, y nosotros tenemos toda la disponibilidad a través de las redes y nuestros puntos de atención para aclararle esto a las personas.
0: Doctor Urquijo, tenemos varios compañeros en línea y están, ya vamos con ustedes, compañeros. Importante, miren las aclaraciones que hace el presidente del ICETEX y que nos permite conocer más a fondo esta institución. Desde el Eje Cafetero, el presidente de la red de emisoras del suroccidente colombiano, Carlos Enrique Rincón. Colega, muy buenos días.
4: Muy buenos días, mi estimado don Tito, el comunero. Un saludo muy cordial para la mesa de trabajo y para los invitados del día de hoy. Doctor Álvaro Urquijo, quisiera plantearle una pregunta desde la mesa de redacción de la radio comunitaria en Colombia, y es la siguiente. ¿Qué pasó con el espíritu con el cual se creó el ICETEX, del cual a través de su existencia se han tenido diferentes versiones, no las mejores siempre? Se ha dicho en algunos momentos que el ICETEX terminó siendo un banco más, con una usura asfixiante para los estudiantes y sus familias. Además, un amplio número de colombianos estima, ante las propuestas del gobierno actual, que el requisito más importante para acceder a la educación superior no debería ser la capacidad de pago, sino la aspiración plena, sincera del estudiante por entrar a ser parte de la solución en el desarrollo del país. Quisiéramos, más que hablar de los grandes logros en este momento, que seguramente se tienen, quisiéramos que nos explique cómo fue el cambio que presumiblemente se le dio al ICETEX, porque en realidad en los últimos tiempos, más que un fomento, empezó a sentirse como un compromiso asfixiante para el futuro de un colombiano que aspira a mejorar su condición de vida a través de la educación. Muchas gracias.
1: Bueno, pues yo creo que se hacen aquí unas afirmaciones, pues no en vano el número de personas que están estudiando, 400.000 personas. La tasa efectiva del ICETEX, mire, aquí tenemos varias figuras. Entonces, nosotros tenemos, un estudiante toma un crédito con el ICETEX. La tasa normal para un estudiante que toma un crédito del ICETEX es del 13.5% efectivo anual. Es decir, el 1.3 más o menos le viene dando efectivo anual, no mentira, mucho menos, el 1.1 efectivo anual, un poquito más, 1.25 efectivo mensual de tasa durante los siguientes 13 años. Es decir, los 5 de estudio donde paga el 30% del valor de la matrícula y el resto. Por eso les digo, el 75% de las cuotas del ICETEX son en promedio 400.000 pesos. De ahí que la cartera es tan sana. Claro, no pagar 400.000 pesos durante 12 años, pero ¿qué le permitió? Acceder a la educación superior para que se pueda cualificar y pueda ingresar a un mercado laboral y transformar sus opciones de vida, que eso es lo que pasa hoy en día. Pero cuando se hacen estos créditos reembolsables, cuando son matrículas para instituciones de educación superior, pues la persona está tomando la decisión de estudiar en una institución de educación superior privada. Él tiene que asumir la responsabilidad porque esto es un ciclo virtuoso, pagar para que otros puedan estudiar. Por eso, como lo mencionaba anteriormente, nosotros somos un complemento a la gratuidad. No hay nada mejor que gratis. De ahí el esfuerzo en aumentar las posibilidades que las personas estudien en educación superior. Pero también nosotros tenemos un crédito de sostenimiento. ¿Por qué? Porque hay personas que acceden a la educación superior, pero se van a las ciudades y no tienen cómo, o van a las universidades y no tienen cómo mantenerse. Entonces tenemos un crédito de sostenimiento para que las personas puedan ir a estudiar. Entonces, me devuelvo a la tasa. La tasa es el 13.5 efectivo anual durante 12 años. El tiempo de estudio más 1.5 veces el tiempo de estudio. Entonces, póngale ahí 12, 13 años de acuerdo a lo que las personas tomen. Si ustedes van a una entidad financiera hoy en día a pedir un crédito educativo, la tasa está alrededor del 26 efectivo anual y se lo cobran anual. Nunca le dan ese largo plazo. Entonces nosotros ahí es donde hacemos la diferencia. Y yo pues, hay unos grandes mitos que el ICETEX es para toda la vida. No, pues está de acuerdo a las condiciones, pero nunca nadie habla del costo, el costo de la educación. Frente a la pregunta que hacían anteriormente de tasa cero, no, y créditos de largo plazo que no hay pago en periodo de estudios, pues no los tenemos, por dos razones fundamentales. La primera, porque imagínense lo que sería pagar toda la carrera que se está viviendo ahora, pagar, estudiar toda la carrera y no pagar nada durante la carrera. Y cuando termine la carrera, salir a pagar el total del costo de la carrera. Una persona, no hay cultura de pago y nosotros somos un activo del Estado. Como bien lo mencionaba, sí, somos una entidad financiera de carácter especial cuya finalidad es permitir el acceso al financiamiento para la educación superior a personas en condición de vulnerabilidad. El 91% de los usuarios del ICETEX son de estrato 1, 2 y 3, pero esto se convierte en un círculo virtuoso. Ahí es donde esto es un trabajo conjunto, porque hay que pensar en la pertinencia. Hoy en día estamos enfocados en trabajar pertinencia en territorios, programas técnicos y tecnológicos. ¿Por qué? Porque pues siguen habiendo muchísimas, el año pasado, este año acabo de leer el dato, no me acuerdo que en Colombia se gradúan anualmente como 60.000 abogados. Entonces, a mí me alegra mucho que el derecho sea una carrera escogida por las personas, que las personas quieran estudiar derecho, pero ¿cuál es la pertinencia para las regiones en los temas económicos del derecho? No, eso es un tema que se tienen que abordar. Nosotros somos un mecanismo de financiación y necesitamos que esas personas paguen para poder financiar a otras personas. Ya si las personas pueden acceder al mercado laboral, eso ya se vuelve un tema de condiciones de mercado que a nosotros nos escala. Entonces, no es que sean asfixiantes las cuotas del ICETEX, como bien le dije, son 400.000 pesos, que es una gran cantidad de dinero, pero usted o está estudiando para ser profesional o usted es profesional. Ya vuelvo y le repito, acceder al mercado laboral se vuelve otra condición. Entonces, ahí es donde viene como ese cambio. Y le voy a contar una anécdota frente a eso que usted me dice. La primera pregunta que me hicieron a mí es, ¿cuál es el nombre del ICETEX? Y yo dije, Instituto Colombiano de Crédito Educativo y Estudios en el Exterior, ICETEX. Y me dijeron, no señor. El nombre original del ICETEX es el Instituto Colombiano de Estudios Técnicos en el Exterior, desde la internacionalización. El fundador del ICETEX hace 75 años, el doctor Gabriel Betancourt, lo que buscaba a través del ICETEX es que los colombianos pudieran acceder a programas en el exterior, formarse y volver al país para implementar ese tipo de programas. Por eso nos acompaña aquí la doctora Vanessa Caicedo de la Oficina de Relaciones Internacionales y por eso lo hemos impulsado. El año pasado permitimos que alrededor de 4.500 jóvenes tuvieran la experiencia de formación en instituciones de educación superior de manera presencial y virtual. Por favor, doctora Vanessa, me corriges el dato si ese es el dato. Entonces, a la internacionalización se le ha colgado lo del crédito educativo, o sea, fue al revés. Y ahora lo que nosotros estamos haciendo es dándole mayor realce a toda la parte de formación y estudios en el exterior, porque se había concentrado muchísimo en el crédito educativo y le estamos realzando la figura. de los estudios en el exterior, enfocándonos en regiones y territorios, y de ahí las convocatorias que tenemos hoy en día enfocados en estos jóvenes, en estas poblaciones en particular.
0: Doctora Vanessa Caicedo, jefe de Oficina de Relaciones Internacionales, tengo una pregunta para usted que me hacen por acá internamente desde el municipio de Calima, el Darién.

0: diferenciales para municipios PEDET, para municipios categorías 4, 5, 6, tienen unos puntajes adicionales cuando provienen de estos municipios. Así que las becas internacionales están dirigidas a poblaciones con enfoques diferenciales, focalizadas en municipios PEDET, también en los municipios de diferentes categorías. Todos tienen puntaje, pero obviamente a quienes viven en estos municipios tienen unos puntajes adicionales y superiores. Y en este momento nosotros en la página del ICETEX se pueden encontrar diferentes oportunidades de becas que van desde el 100%, justamente para nuestro compañero de Abeiba que hacía la pregunta y que la puede socializar todos ustedes. Hay en este momento una beca del 100% que está dirigida a profesionales que se encuentran exclusivamente en municipios PEDET. Como lo decía el presidente, también estamos con la convocatoria de la Fundación Carolina, que está focalizada en municipios de Amazonas. Son 16 municipios: Amazonas, Arauca, Bolívar, Guaviare, Guainía, Vichada, Vaupés, San Andrés y Providencia, Putumayo, Norte de Santander, Cauca, en fin. Están específicamente para estos municipios y está dirigido a población con enfoque diferencial, que sean indígenas, que sean mujeres rurales, que sean negros, afros, raizales, palenqueros, y son 36 plazas que tenemos para que se formen 2 semanas virtuales en Colombia y posteriormente 2 semanas presencial en Madrid con el apoyo de Fundación Carolina. Y la escuela, la universidad donde ellos se van a formar es la Escuela de Organización Industrial EOI, y esto permitirá a las personas en esta convocatoria específica de la Fundación Carolina que puedan presentar sus proyectos de emprendimiento social, de empresa social que se están desarrollando en estos departamentos que le mencionaba anteriormente, para que puedan fortalecer su modelo de negocio, de ese emprendimiento social que sabemos que en todas las regiones se vienen implementando por parte de líderes, por parte de organizaciones comunitarias. Entonces, esta también es una invitación muy especial que les estamos haciendo. Hemos ido también justamente acabamos de llegar con el presidente de Inírida. Anteriormente estuvimos en Vichada haciendo la promoción de este programa.
1: 7:38. Estamos ahora con el compañero de Cumbay, César Torres Pedreros, que nos está acompañando en esta transmisión nacional. César, muy buenos días.
2: Buen día, doctor Álvaro Urquijo. Le saluda César Torres Pedreros, director general de Cunday Estéreo, emisora comunitaria del municipio de Cunday, al oriente del Tolima, afiliada a REDEC. Doctor Urquijo, durante muchos años el ICETEX fue considerado la principal herramienta del Estado para que los jóvenes de escasos recursos pudieran acceder a la educación superior. Sin embargo, hoy existe la percepción de que la entidad ha perdido protagonismo. ¿Por qué cree usted que muchos colombianos sienten hoy que el ICETEX ha dejado de ser la principal puerta de acceso a la educación superior para los jóvenes de bajos recursos? ¿Y qué está haciendo la entidad para recuperar la confianza de las familias colombianas?
3: César, mire, ese es otro de los grandes mitos del ICETEX. Entonces, por ejemplo, bueno, aquí aprovecho, voy a hacer una cuñita. Nosotros recientemente lanzamos una app, se llama App ICETEX App, para que las personas la puedan descargar desde sus teléfonos móviles, ya sean el sistema operativo iOS o Android. Ahí los jóvenes, por ejemplo, van a poder tener información de todos los programas universitarios, van a poder hacer el cálculo del presupuesto de cuánto les podría costar. Pero mire, frente a eso que usted me está diciendo, César, en Cunday, que no voy hace años además, pero lo conocí alguna vez, hoy en día estamos renovando 107 mil personas semestre, es decir, 214 mil personas al año. Estamos sacando una convocatoria de 13 mil créditos. Esos 13 mil créditos para nosotros no son 13 mil créditos, son 130 mil créditos, pensando en carreras de 10 semestres. ¿Por qué? Pues hay que asegurar las renovaciones de esas personas. Eso significa compromisos cercanos a los 2 billones de pesos en los siguientes 5 años. Y a través del ICETEX, hoy en día están estudiando 400 o 450 mil personas en todo el país. Si a usted le parece que eso es haber perdido

0: impulso, pues, y si a las personas parece que se han perdido el impulso, yo no sé qué puede representar. Todas las personas, mire, siempre estoy, nada como los dichos populares, en casa de herrero, asadón de palo. Eso, aquí viene todo el mundo y nos dice qué es esto del ICETEX, qué cosa tan importante, vienen y nos visitan, contamos la experiencia, pero en Colombia nosotros no estamos satisfechos. Claro, ¿qué es lo que pasa? Esto hay que hacerlo de manera responsable. Y nosotros somos un complemento a la gratuidad, porque la idea es que las personas puedan acceder a la educación superior, pero no endeudadas, porque es que entonces después viene el tema de la cuota, que ya lo hablamos anteriormente. Y precisamente en estos días, hasta el próximo 19 de junio, 20 de junio, estamos en unas jornadas de soluciones a las cuales las personas pueden acceder a través de nuestros canales digitales o a través de nuestras líneas telefónicas, porque para que las personas puedan normalizar, hasta el próximo 20 de junio, para que las personas puedan normalizar la cartera. Es decir, si yo tengo problema de cartera con el ICETEX, yo voy, me siento, negocio, porque aquí lo que se busca son relaciones gana-gana, pero nosotros somos un activo de la nación. Es decir, nosotros tenemos que tener la responsabilidad que si le prestamos a las personas para que accedan a la educación superior, recoger esa cartera para responderle al Ministerio de Hacienda, a donde somos adscritos, y también generar el circulante del dinero para que otras personas puedan estudiar. Las únicas utilidades que tiene el ICETEX es generar recursos para que otras personas puedan acceder a la educación superior. Y sobre esa base, durante el último año hemos hecho, creo que 7 u 8 diálogos regionales. Hemos estado en Boyacá, en Sucre, en Nariño, en Caldas, en el Eje Cafetero. Hemos estado en Villavicencio, escuchando a la gente, para que la gente nos cuente qué es lo que espera el ICETEX, qué cree en el ICETEX, y hemos tenido a partir de ahí la construcción de nuevas plataformas, nuevos portafolios, entendiendo lo que quieren los jóvenes. Los jóvenes quieren acceder a la educación superior hoy en día, pero no quieren programas tan largos. De ahí que estamos financiando técnico, tecnológico, educación continuada y bilingüismo. Queremos programas STEM. El 58% de los beneficiarios de ICETEX son mujeres, lo cual nos parece buenísimo por la disminución de las brechas de género, pero queremos más mujeres estudiando ciencia, tecnología, ingeniería, matemáticas, y tenemos aliadas alrededor de 70 universidades en todo el país con los que tenemos un programa que se llama USolidaria, y que las universidades en época de estudio cubren un porcentaje de la tasa de interés y les queda al 8 efectivo anual, el 8 efectivo anual, menos del 1%, eso le da el 0,6 más o menos, sí, el 0,6 efectivo mensual en época de estudios, para que sea un mecanismo mucho más eficiente. Invitamos a las universidades también a que se sumen a este ejercicio y que los jóvenes puedan acceder a la educación superior en las mejores condiciones financieras. Entonces, una entidad que está renovando 214.000 créditos al año, que está saliendo al año con 20.000 créditos adicionales, y que a través de la figura de fondos en administración estén pudiendo estudiar 400.000 personas, que de recursos propios a junio ha girado 1.32 billones de pesos, que es el mismo compromiso que tenemos en el siguiente semestre del año, es decir, llegando a 2.5 billones de pesos, yo creo que, y que además, ya para no ir en temas tan técnicos, pero somos una entidad financiera de carácter especial, nosotros nos califican calificadoras de riesgo internacional y tenemos calificación AAA de Fitch para de la solidez de la entidad. Entonces yo creo que es parte de los vientos que existen entre el ICETEX, que se ha debilitado, al contrario, se están tomando decisiones para asegurar el ICETEX durante 75 años más, pero con la responsabilidad de no endeudar a la gente, o que las personas estudien en las mejores condiciones financieras, y también asegurar la responsabilidad de la cartera del ICETEX. Afortunadamente, el 86% de los colombianos beneficiarios del ICETEX son muy responsables y están al día en la cartera, pero para esas situaciones que se nos presentan, pues tenemos la jornada de soluciones hasta el 20 de junio para que las personas se acerquen. 100% de los intereses vencidos y moratorios se pueden condonar, hasta el 100%. Y adicionalmente, acabamos de hacer giros alrededor de 35.000 jóvenes en Colombia de subsidios de sostenimiento. Entonces, yo creo que hay una gran cantidad de rumores que empiezan a correr en la calle, por diferentes intereses, por diferentes situaciones, pero cuando las personas se acercan al ICETEX, encuentran una entidad robusta, fortaleciéndose cada día. Por favor, la app ICETEX, porque ahí encontrarán todas las oportunidades por las que estaban preguntando de programas internacionales, de las líneas de crédito, pueden simular en cuánto sería el crédito de acuerdo a la carrera que quieran estudiar y en la universidad que lo quieren estudiar, y se convierte en una gran herramienta para acercarnos a los jóvenes hoy en día y mostrarles todos esos ejercicios que se pueden hacer con las personas. Y finalmente, la entidad hace un gran esfuerzo, y a través de estas jornadas de soluciones ya van 8.000 acuerdos en lo que va corrido desde el último mes, con donaciones cercanas a los 10.000 millones de pesos. Entonces yo creo que aquí tenemos toda la información a la mano, están las herramientas, nuestras redes, nuestra app, nuestra página, para que las personas se informen de primera mano y dejen de correr esos rumores que desde ninguna circunstancia son ciertos, porque las cifras y los resultados lo pueden demostrar.
1: Doctor Álvaro, estamos ahora en contacto con el departamento del Chocó, en Lloró, en el departamento del Chocó, nuestro compañero Yuber Moreno, periodista de emisora comunitaria en Lloró, Chocó, a quien saludamos a esta hora de la mañana. Yuber, muy buenos días.
2: Don Fito, buenos días para usted.
1: Un saludo cordial, lo escucha el doctor Álvaro Urquijo Gómez, presidente del ICETES, y la doctora Vanessa Caicedo, jefe de la Oficina de Relaciones Internacionales de la misma institución.
2: Muy bien, don Fito, muchas gracias, y a los compañeros también de ACN Noticias. Estamos aquí ya enlazados con ustedes a través de la emisora comunitaria Lloró Estéreo 88.3, y un saludo especial para el doctor Álvaro Urquijo y para Vanessa Caicedo. Muchas gracias por la atención también. Quisiera preguntar aquí desde Lloró y en esta zona del Pacífico colombiano, que pues ya conociéndose de la ampliación del plazo para la condonación de intereses y acuerdos de pago hoy en día para los deudores morosos del ICETES, ¿cómo se podría acceder a un crédito para los no beneficiarios de la gratuidad de la educación? Y con todo el temor que se tiene, y que como usted mismo lo dice, doctor, hay muchas especulaciones en torno al ICETES, ¿cómo aclararle a la gente o cómo acceder acá en nuestro departamento del Chocó a estos beneficios del ICETES? ¿Cómo sería para los que no están cobijados pues con la gratuidad de la matrícula?
0: Bueno, Yuber, primero de todo, actualmente un saludo, Lloró. Estuve hace unos años en Lloró, llueve poco allá. Entonces, quiero contarle que actualmente estamos en convocatoria. Tenemos 13.000 créditos para que muchos jóvenes puedan acceder a la educación superior. Está la app ICETEX, para que la descarguen en sus teléfonos. Ahí ven la información y a través de la app se pueden postular. Igual está nuestra página y nuestras redes sociales, para que los jóvenes que pueden estar ahí y vean cuáles son los requisitos, y también en la región del Chocó particularmente puedan ver la oportunidad de presentarse a las convocatorias de la figura de fondos en administración. Tenemos un centro de atención experiencial en la ciudad de Quibdó, a la cual los jóvenes pueden acercarse y aclarar todas las dudas, y tenemos nuestras líneas nacionales. Ya le confirmo los números de las líneas para que la gente llame y consulte, y siempre tenemos toda la disposición de contestar todas las preguntas y todas las dudas. Entonces, aprovechar que en este momento estamos en esa convocatoria a nivel nacional para que los jóvenes del Chocó, y podemos hacer ferias de servicios también. Este año hemos hecho 200 ferias en 200 municipios. Recientemente hicimos una en diferentes municipios de Chocó, llevándoles la oferta a los jóvenes, contándoles a los jóvenes cuáles son las oportunidades. Entonces, mire, tenemos la línea gratuita nacional 018000-1197-16 desde teléfonos fijos, para que los jóvenes llamen, consulten, pregunten qué es lo que necesitan para poder acceder a una línea de crédito, de las líneas de crédito reembolsables o tradicionales del ICETEX, o también que pregunten a través de las redes sociales, de nuestras páginas, cómo pueden acceder, cómo pueden ir al CEP. Y de verdad que estas conexiones con todos los departamentos, que es parte de la tarea que estamos haciendo, entendiendo el tamaño de Colombia, de visitar todas las regiones, esta oportunidad que nos están dando para aclarar todas estas situaciones. Invitamos a los jóvenes en el Chocó a que descarguen la app, porque en la app encontrarán información acerca de los créditos reembolsables, de las oportunidades de programas de estudiar en el exterior, de los fondos en administración, pero también de unas herramientas relacionadas con formación para educación financiera, la cual es muy importante en todos los territorios del país. También ahí habrá oportunidades de emprendimiento, y tenemos aliados a través de los cuales se publican oportunidades laborales. El año pasado alrededor de 1.500 jóvenes pudieron obtener oportunidades laborales a través de diferentes herramientas que tenemos. Entonces la app es una gran herramienta, e invitar a los jóvenes a que se comuniquen o que visiten nuestras páginas. Vuelvo y repito, la línea nacional 018000 119716, para que consulten y puedan presentarse en esta convocatoria que está abierta hasta agotar recursos.
1: Vamos, doctor Urquijo, con el compañero Antonio Cueto, el periodista y abogado Antonio Cueto, desde el municipio de Galeras, en el departamento de Sucre, emisora Pelincú Estéreo. Doctor Cueto, muy buenos días.
3: Nuevamente interviene Antonio Cueto Aguas desde el departamento de Sucre, esta vez para preguntarle a la doctora Vanessa Caicedo. No conocemos cuáles son los requisitos para ser beneficiarios de becas en el ICETEC para estudiar en el extranjero. ¿Podría usted decirnos, o mejor, decirle a Colombia que ese instituto está becando a los profesionales que quieran especializar, que no pertenezcan a la clase pudiente de Colombia? Las becas se le están entregando a los estratos en donde verdaderamente deben emplearse los dineros del Estado. Muchas gracias, respetada doctora.
4: Bueno, muchas gracias por su pregunta. Las becas que nosotros tenemos a través de nuestra página web, donde las pueden encontrar todos en este momento, hay alrededor de unas 11-12 becas. Todas ellas están muy alineados con nuestra misionalidad como ICETEX. Nosotros tenemos criterios de selección que benefician a personas, como lo mencionábamos anteriormente, de proveniencia regional, de municipios PEDET, municipios categoría 4, 5, 6, pero también para poblaciones diferenciales. Y hay dos criterios que generalmente se encuentran en las becas, y es sus condiciones socioeconómicas. Entonces, vamos a encontrar que en los criterios de preselección, las personas que sean SISBEN A, SISBEN B, estrato 1, 2, 3, van a tener mayor puntaje que quienes pertenecen a un SISBEN D o a un estrato 6. Esto con el fin de poder llegar justamente a lo que usted mencionaba, a población que por sus condiciones socioeconómicas necesita algunos apalancamientos, y esto lo hacemos a través de las becas. Asimismo, otro criterio de selección o preselección que nosotros generalmente tenemos es el mérito académico. Entonces, usted va a encontrar, o el pueblo colombiano va a encontrar, que siempre se va a pedir el criterio de las notas. Entonces, si son personas que tienen puntajes en sus promedios acumulados mayor de 4, 3, 7, pues tendrán mayor puntaje que frente a los que tienen un promedio inferior a 3.5. Cada beca que ustedes pueden encontrar en nuestra página web tiene unos criterios diferentes. Al principio de esta entrevista, el presidente Álvaro mencionaba que hay que leer muy bien los requisitos, y nosotros siempre le hacemos esa invitación a los y a las colombianas, y es cuando ustedes ingresen a nuestra plataforma, revisen las becas que hay, los fondos que tenemos, leer muy bien cuáles son esos criterios y cuál es esa documentación que se solicita. Porque nosotros lo primero que hacemos, en el caso de las becas internacionales, es revisar la documentación. Si nosotros estamos pidiendo que debe ser de procedencia regional de ciertos municipios, y para eso se debe certificar a través de un documento especial, nosotros eso lo vamos a verificar, y ahí se empieza a clasificar las personas. Los procesos de las becas tiene una instancia que le permite ser muy transparente. Nosotros hacemos la convocatoria, la encuentran en la página web y posteriormente se hace una comisión nacional de becas donde participamos diferentes entidades de orden nacional. Revisamos toda la documentación y posteriormente esas personas que están preseleccionadas se envía a las universidades o a los organismos internacionales o gobiernos internacionales que ofrecen las becas para que ellos sean el último filtro y hagan la selección final. Entonces, con la pregunta que usted nos hace, invitar a todas las personas que revisen cuidadosamente los requisitos que tenemos, a quién va dirigido. Hay becas que están desde el 100%, otras becas que son del 80%, hay programas como los que mencionábamos de Fundación Carolina, que son 100% todo desde que se sube al avión vía Madrid hasta que regresa, tiene cubierto absolutamente todo. Están también las becas del Colegio Miguel Antonio Caro, que son para las residencias quienes necesitan vivir durante un año en España porque tienen, en Madrid específicamente, porque están cursando alguna maestría, algún doctorado. Están también las becas que son las residencias que tenemos en Madrid. Entonces la invitación es para que identifiquen cuál es la necesidad que tienen y frente a esa necesidad que tiene, aplique a sus becas de posgrado. Muchas de ellas son virtuales. Esto permite que la movilidad no se haga de manera presencial en otro país, sino que lo puedan seguir realizando sus estudios en sus municipios.
1: Muchas gracias, doctora Vanessa. Les vamos a rogar que nos den un chancecito más para dos preguntas. Tenemos varias preguntas de los compañeros, varias llamadas de los compañeros, pero vamos a pedirles al doctor Álvaro Urquijo Gómez y a la doctora Vanessa que nos regalen un poquito más de tiempo, y a los compañeros que también están cumpliendo o tienen que cumplir compromisos a las 8 de la mañana. Queremos invitar a los compañeros que están aquí, que vamos a tener otro diálogo con, le dice este es más adelante, que nos permiten hacer dos preguntitas más y luego podemos hablar en otra oportunidad nuevamente con el presidente del ICETES. La compañera Daniela Perdomo desde Campo Alegre, Huila, tiene una pregunta para ustedes en la 95.8 FM de este departamento y municipio.
5: Doctor Álvaro Araújo y doctora Vanessa Caicedo, desde el municipio de Campo Alegre, de esta radio 95.8, tenemos una inquietud. Nos han comentado que el ICETES va a crear o creó unas becas para las personas desplazadas para hacer posgrado. Quisiera que nos confirmaran qué es de cierto sobre esta inquietud que tenemos. Muchas gracias y buen día.
0: Álvaro Urquijo, yo creo que a veces el apellido no es tan común, pero nosotros tenemos el enfoque de nosotros como entidad financiera de carácter especial es la población de estrato 1, 2 y 3. Y para posgrado, por ejemplo, ahorita están también las convocatorias de la figura de fondos en administración para población vulnerable y desplazada. Entonces, yo creo que todo esto desde Campo Alegre en el Huila se puede corregir las personas pueden informar a través de las redes, de la página, las convocatorias, y ahí están las condiciones. Y te insisto, por favor que nos ayuden, miren el impacto que tiene esta red. Yo estoy feliz aquí en la entrevista, yo creo que Vanessa también estamos felices, porque lo que siempre buscamos es romper esto, llegar a los territorios, llegar a las regiones, que la gente vea que aquí hay muchas oportunidades, y la app, invitar a las personas a que descarguen la aplicación, la app ICETEX, donde encontrarán toda esta información y podrán decir, mire, aquí el ICETEX tiene esta convocatoria que es para esta población en particular, y también aprovechar la gran cobertura que ustedes tienen para invitar a los alcaldes y a los señores concejales de los entes territoriales, igual a los gobernadores y otros entes territoriales, a que se contacten con nosotros, que no, o que ustedes mismos nos ayuden a abrir una agenda estamos dispuestos a ir a cualquier lugar del país para contarles la figura de fondos en administración, para que las personas accedan a la educación superior en las mejores condiciones financieras, ojalá gratuitas, a través de estos fondos, y que los jóvenes en los territorios vean estas oportunidades. Pero también ayúdenos a promover lo técnico y lo tecnológico. No saben lo importante que es. Un joven hace un programa técnico tecnológico que se demora un año y medio o dos, e inmediatamente pues tiene más herramientas para acceder al mercado laboral, y ya es decisión de él si se sigue profesionalizando o no. Entonces, aquí lo que tenemos que hacer es masificar el mensaje, las tareas que estamos haciendo, la importancia del ICETEX como herramienta para que las personas que no pueden acceder a la gratuidad puedan acceder a la educación superior, el bilingüismo, pensando en las regiones, en los territorios. Recientemente hablaba con alguien del Huila y por el crecimiento de la cultura cafetera en el departamento, pues el número de visitantes se ha incrementado y el bilingüismo es una gran herramienta. Entonces, frente a tu pregunta particular, está el Fondo de Población Vulnerable, estar muy atentos a las fechas de las convocatorias actuales de esos fondos para que las personas se puedan postular y que cumplan con todos los requisitos. Y si no, a través de nuestras páginas o a través de la aplicación, podrán consultar todas las líneas y todos los espacios que tenemos abiertos para la financiación de la educación superior, y particularmente ahora que estamos en la convocatoria del segundo semestre 2026, en el que esperamos que colombianos puedan acceder a 13.000 créditos.
1: Son las 8 de la mañana, un minuto. Estamos con el doctor Álvaro Urquijo Gómez y la doctora Vanessa Caicedo. La doctora Vanessa es la jefe de la Oficina de Relaciones Exteriores y el doctor Álvaro Urquijo Gómez es el presidente del ICETES. Estamos con Alejandro Ruto Martínez, de la emisora Avance Estéreo, en Maicao, La Guajira, 95. Estamos con el compañero de La Guajira, Avance Estéreo. Alejandro, muy buenos días.
6: Muy buenos días, Adolfo, y un saludo muy cordial para los directivos de esta entidad tan importante para nuestro país, ICETEX. Y mi pregunta es la siguiente: La Guajira posee una riqueza cultural, étnica y ambiental única. ¿Existiría la posibilidad de impulsar, de abrir oportunidades internacionales específicas que permitan a los estudiantes guajiros realizar intercambios académicos, investigaciones, programas de movilidad relacionados con energías renovables, turismo sostenible, el desarrollo étnico y desarrollo fronterizo?
1: Muchas gracias, Alejandro. Doctor Álvaro, doctora Vanessa.
0: Yo creo que aquí la doctora Vanessa nos puede dar una información muchísimo más precisa desde la Oficina de Relaciones Internacionales, pues de todos los esfuerzos que hemos hecho para que jóvenes de La Guajira en particular puedan participar de estos programas.
4: Sí, efectivamente, a La Guajira hemos llegado con varias oportunidades de esa movilidad internacional, en diferentes temáticas. La verdad, siempre estamos pensando en cuáles son el propósito de país para desarrollarse de manera mejor. El año pasado tuvimos varias personas de La Guajira que participaron en nuestras convocatorias. Justamente esta de la Fundación Carolina está dirigido a población de La Guajira. Entonces ahí la temática que usted menciona justamente está dentro de esta convocatoria. Entonces, es invitar a la población a que se presente. Nosotros con el presidente siempre invitamos a los jóvenes a que pierdan el miedo. Ahí siempre estamos con una capa llena de demasiados mitos frente a las postulaciones. Entonces la gente dice, ¿para qué me postulo si no voy a quedar? Eso no es para mí. Y cuando estas personas de región efectivamente se postulan, hacen su proceso de manera juiciosa, suben la documentación necesaria que se solicita en cada una de las becas y finalmente obtiene estas becas, estas movilidades internacionales, por supuesto vienen con nuevos aprendizajes, en este caso de la Fundación Carolina, pueden mejorar su proyecto de emprendimiento social, pero hay una cantidad de valores que son intangibles que le permite a las personas generar mayores desarrollo como profesional, como persona, llegan a sus territorios, hacen transformaciones Entonces la invitación siempre es a que los jóvenes crean en las capacidades que tienen. Las capacidades que se desarrollan en la región son absolutamente importantes. Y por eso la invitación siempre es postúlense. Si la primera vez de pronto por alguna situación no subió bien el documento, no le alcanzó el puntaje, no llegó a ser la persona beneficiada, inténtelo nuevamente. Pero siempre es esa oportunidad que está abierta a través de las puertas del ICETEX, a través de la puerta de la internacionalización, porque la internacionalización no se hace en Bogotá exclusivamente o en las grandes ciudades. La internacionalización se hace desde las regiones. Es allí donde tiene un impacto que permite generar unas transformaciones, desarrollos territoriales, que puedan vincularse a otras nuevas esferas que tiene los procesos de movilidad académica, que no siempre la movilidad académica se hace de manera presencial, sino como les decíamos anteriormente, también de manera virtual, y por eso hay muchas convocatorias que tenemos en este momento que son virtuales.
1: Doctora Vanessa, muchas gracias por acompañarnos, al doctor Álvaro Urquijo, presidente Álvaro Urquijo Gómez, presidente del ICETES, y a la doctora Vanessa Caicedo, jefe de la Oficina de Relaciones Internacionales, y a todos los compañeros de la Red de Emisoras Comunitarias de Colombia. Les ofrecemos disculpas a quienes no pudieron hacer su pregunta. Nosotros también acá teníamos preguntas, pero los tiempos también nos evitan de pronto ser más extensivos en las preguntas, pero muy agradecidos con la resolución de las inquietudes planteadas por la radio de la del país, de las poblaciones del país.
0: Le voy a robar 30 segundos para dos cuñitas. Mire, en estos días se abrirá el Fondo de Población Indígena en La Guajira. Entonces, de población indígena, pero para que las personas de La Guajira estén súper atentos a esta convocatoria. Segundo, la app. App ICETEX, para que la descarguen, la consulten, la usen, se registren y vean todos los beneficios que tienen ahí, que constantemente se está actualizando. Y finalmente, aprovechar esta, la gran audiencia que hay en todos los municipios, en todos los departamentos, Córdoba, Sucre, Antioquia, Quindío, Huila, no intermediarios, el ICETEX no tiene intermediarios. Por favor, hagan los trámites directamente con nosotros, porque nosotros no tenemos intermediarios. Entonces, agradecer esta oportunidad, esta entrevista, de verdad, ojalá podamos abrir otro espacio, porque creo que hay muchísima información para contar, pero que utilicen la herramienta y cómo se ha hecho crecer y todos los beneficios que tenemos para de ICETEX. Pero de verdad que muy agradecidos por la Agencia Comunitaria de Noticias, por permitirnos llegar a todas estas personas en el país, y que visiten nuestras redes, descarguen la app y vean que aquí siempre estamos impulsando oportunidades para los jóvenes y las personas en Colombia.
1: Doctor Álvaro, esta es la Red de Emisoras Comunitarias de Colombia, más de 300 emisoras vinculadas a este espacio informativo, y hoy hemos tenido casi 170 emisoras conectadas con esta entrevista, que le agradecemos y que esperamos se vuelva a repetir para que Colombia conozca realmente, la Colombia profunda, conozca realmente cuáles son las oportunidades que ofrece el ICETES. Un abrazo para usted, doctora Vanessa Caicedo, feliz día, doctor Álvaro Urquijo, feliz día, y a nuestro compañero Hernando Marroquín también, que ha sido el puente para hablar con ustedes, a nuestro compañero Marroquín, muchas gracias también, un abrazo para todos y que Dios los bendiga y nos bendiga a nosotros también.
7: 8 de la mañana, 10 minutos. 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Son las 8 de la mañana, 10 minutos en la Mía Colombia. Hay información de movilidad también aquí en la región. ¿Cómo está la movilidad? Le contamos en la Mía Colombia. Atención, conductores, a esta hora el flujo vehicular es moderado y hay paso controlado a un carril en los siguientes puntos del corredor vial. En la variante de Fuemia, unidad funcional 2, punto de referencia 6+400, también conocido como PK 10+400, en el municipio de Dabeiba, con paso controlado a un carril en el día. Y en las noches hay cierre preventivo desde las 6 de la tarde hasta las 6 de la mañana. En el punto de referencia 28+000, en la unidad funcional 1, entre Uramita y Dabeiba, sector túnel falso, paso controlado a un carril con controladores viales. En el punto de referencia 20+800, punto de referencia 20 más 800, unidad funcional 2.3, sector Río Verde, municipio de Dabeiba. Por trabajos de mantenimiento tenemos paso controlado a un carril con controladores viales. En el punto de referencia 109 más 000 en la unidad funcional 2.3, sector La Cerrazón, municipio de Dabeiba, por trabajos de mantenimiento tenemos paso controlado a un carril con controladores viales. Punto de referencia 8 más 900 más 095, punto de referencia 8 más 095, unidad funcional 6, sector Puente El Guineo, entre los municipios de Chigorodó y Mutatá. Por actividades de mantenimiento tenemos paso controlado a un carril con controladores viales. Se recomienda acatar las indicaciones de los controladores viales. También en el punto de referencia 24 más 4 ceros, unidad funcional 2.3, vía antigua, tramo de control, por trabajos de mantenimiento. Esto es por trabajos de mantenimiento, paso controlado a un carril con controladores viales. Contamos con cielo despejado en todo el corredor vial. Se recomienda a los usuarios de la vía conducir con precaución y respetar los controles de tráfico realizados para garantizar su seguridad. 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
7: Ocho de la mañana, 13 minutos en La Mía, Colombia.

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2: Dabeibanos, reciban cordial saludo. Les habla su amigo y servidor Leyton Urrego Durango para invitarlos este domingo 7 de junio, desde las 10 de la mañana, estaremos en la finca La Patagonia celebrando el Día de la Familia. Para que todos estemos integrados, nuestros niños, jóvenes y mayores, vamos a pasar un día muy agradable porque habrán pintacaritas, tendremos sancochada, tres artistas en vivo, totalmente excelente. Estos muchachos nos van a hacer pasar una tarde, un día muy agradable. También tendremos un bingo de $1,000,000. Un bingo de $1,000,000 totalmente gratis. Habrá transporte del Hotel Eridú hasta la Patagonia y viceversa, para que usted nos acompañe. Damos gracias también a una cantidad de amigos que se vienen acercando a nosotros para ayudarnos con todo lo que son los regalos, anchetas, rifas, concursos, como la concejala Sirley Duarte, que se ha vinculado. También la doctora Juliana Bentancur, la señora Ofelia Torres, Rubielito, mi gran amigo Rubielito Oquendo, se vincula también allí con regalos, con presentes. Sandra Galeano, muchas gracias, Sandra. A Margie Echavarría, que también se ha vinculado a este Día de la Familia. Y hablando de familias, no faltaba sino que la familia Durango Londoño no se vinculara, y lógicamente se ha vinculado la familia Durango Londoño, el doctor Juan Carlos Ángel, el doctor Hernán Rovira, Miguel Ignacio Restrepo, Nacho, también se nos vincula, Edison Posada, Nifes, la empresa Nifes, también estará presente allí con anchetas, con regalos. También la señora Gloria Higuita, muchas gracias, doña Gloria Higuita, que siempre está presente en estos eventos, Dios la bendiga. También contaremos con Jay Vázquez, la contadora Jay Vázquez, y el contador Santiago Gutiérrez, amigos que siempre están presentes en estas actividades. Allí estaremos pasando este día muy agradable con recreacionistas. Muchas gracias a la emisora La Mía, Rubén, que también se nos ha vinculado. Dios los bendiga, allí los esperamos.

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6: Personas que siguen certificando la ganancia a esta hora. La señora Eldina recibe una ganancia con la lotería de Cundinamarca el día lunes. El señor Orlando Puentes, felicitaciones a usted, Orlando, porque me comenta que ha recibido la ganancia con la lotería del Dorado el día domingo. Felicitaciones. Así seguimos. Mire, el señor Simón Urueña, esta persona ha recibido una ganancia con la lotería de Bogotá. Así como ellos, usted también puede recibir esta ganancia. Yo personalmente no le cobro consulta, no señor, simplemente le voy a entregar el número de 4 cifras, 3 cifras, y cuando usted gane me dice: mire, José Antonio, esto es lo suyo. 321-499-5271, 321-499-5271 es la línea telefónica que deben de marcar para apartar esa cita, apartar esa llamada, apartar ese número de 4 cifras para usted. No tiene costo, no tiene valor.
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1: Bendición y protección para cada uno de ustedes. Que la gloria de Dios Padre Todopoderoso me los bendiga. Estamos acá en Naveiva atendiendo consultas personales. Mañana sábado y domingo estaremos dándole la mano a cada uno de ustedes. A esas personas que quieren salir adelante, que quieren tener suerte, progreso, salud, bienestar, que desean tener éxito. 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Hoy viernes, queridos hermanos, 5 de junio, estamos en vivo y en directo. Y quiero decirle a esas personas que tienen problemas, fracasos, dificultades, que tienen angustias, que tienen tristezas, que vengan, que me visiten. Tengo una persona por acá que me escribe y dice: Señor Juan de la Cruz, Dios lo bendiga. Mi fecha de nacimiento es el 14 de agosto de 1987. Señor Juan de la Cruz, soy un hombre muy, muy trabajador. Me enseñaron mis padres a salir adelante, a progresar. Pero yo vengo sintiéndome muy cansado últimamente. Me quiero contar que las manos se me encalambran y que mantengo un dolor en la parte del cuello muy fuerte. Una señora me dijo que pusiera cuidado, que porque me estaban haciendo un trabajo de brujería y amarse. Yo en esto creo muy poco, pero al verme como me estoy viendo, por eso le escribo. Quiero saber si usted me puede ayudar. Querido hermano, un hombre bueno, un hombre trabajador, un hombre justo, un hombre generoso, lo que es usted. Si hay cosas malas que le están haciendo, y esto viene desde hace muchísimo rato, muchísimo tiempo, ya se está reflejando, usted no me lo cuenta, pero mire su padre cómo terminó. Prácticamente, querido hermano, en un postrado, en una cama, sufriendo, padeciendo. Y mire, querido hermano, todo lo que padeció su padre día a día. Desafortunadamente ya no está con usted. Él falleció y nunca quiso creer en la maldad. Y lo que lo mató a él fue un maleficio, un trabajo, un hechizo muy grande que les hicieron, porque no quieren que ustedes estén en su tierrita. Hay una persona interesada que ustedes todo, absolutamente todo, lo pierdan. 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Tengo otra persona por acá que me escribe y dice: Hola, señor Juan de la Cruz, Dios lo bendiga. Mi nombre es Enrique. Yo vengo escuchando su programa hace tiempo. Tengo 35 años. Misionero, anteriormente me iba muy bien. Yo soy minero. La suerte siempre me acompañaba, el dinero siempre me llegaba. Conocí a una mujer y desde que yo me junté con ella, nada me rinde, nada me sale bien. Yo quiero alejarme de ella, pero no puedo. A veces siento que estoy amarrado y atado. Ay, si a esta mujer quiero saber si es verdad que ella me hizo un trabajo para que yo la mirara solamente a ella. Muchas gracias, ay, hermanito mío, deje de estar creyendo cosas que no son. Deje de estar creyéndole a esa gente envidiosa, a su pareja, la mujer con la que usted está. Muchos hombres la desean y la codician, porque es una mujer muy bonita. Ella nunca lo ha mirado a usted y nunca lo miró por su parte económica. A usted, un amigo suyo, que supuestamente le dijo que usted era el número uno, es el que prácticamente le tiene la suerte dañada. Porque usted allí en Aguinita le iba bastante bien. Usted era el que más oro sacaba. Usted sabe, hermano, si es gente que les gusta trabajar las minas, que les gusta trabajar el oro. Y uno, para trabajar el oro, uno tiene que tener suerte. Si usted no tiene suerte, querido hermano, y conocimiento y sabiduría, usted no le va a ir bien. Y mire, la suerte se volteó, porque a él es el que le está yendo bien, y a usted es el que le está yendo mal. Y mire que usted le daba la mano a él cuando él necesitaba. Y usted nunca lo humilló por un peso cuando él se lo pedía prestado. Usted siempre se lo prestaba con amor. Y a veces le quedó debiendo y ahora le debe bastante dinerito a usted. Esta persona lo tiene a usted torocado, rezado, lo tiene amarrado. Los pies, las manos, el cuerpo. Le tiene rezos oscuros, rezos negros, para que usted, querido hermano, le vaya mal. ¿Y sabe qué es lo más triste? Que le sigue codiciando a su esposa. Y entonces mire que él es el enemigo, no su esposa, no su pareja. Él es el enemigo. Venga que yo le voy a ayudar, hermano. Yo sí tengo el secreto, el conocimiento, la sabiduría. Por medio de rezos espirituales usted va a estar bien. 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Vamos a escuchar testimonios.
0: Testimonios reales, mucha satisfacción de parte de estas personas que visitan la Hermandad de la Fe y nos cuentan la realidad de la vida, cómo les ha ido. Y eso nos encanta. ¿Cuál es tu nombre? ¿De dónde nos está visitando?
2: Ángela María Osorio, de Medellín.
0: Angelita, ¿qué le estaba quejando usted antes de venir? ¿Cuál era esa gran necesidad?
2: Tenía problemas con mi familia y también necesitaba vender una finquita que tenía. Y vine acá y me han ayudado mucho. He tenido muchos beneficios.
0: Creo que lograste vender la finca, ganaste platica también.
2: Sí, la vendí en 18 millones de pesos. He ganado 3 chancecitos este año.
0: Angelita, ¿tú crees que estas personas que nos están escuchando deben de venir?
2: Que visiten este lugar porque he tenido muchos beneficios.
0: Ángela, de verdad que la Hermandad de la Fe está muy agradecida con usted por brindarnos su testimonio y su confianza. Pero ante todo, gracias a Dios. Tú has tenido suerte y estás viviendo mucho mejor. Dios te bendiga.
1: Estos son los testimonios que nos certifican y que nos colocan en un lugar muy privilegiado. 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Tengo un señor por acá que me dice, señor Juan de la Cruz, yo ya los visité. Quiero decirle que todo lo que ustedes me dijeron es verdad. Ya recuperé mi salud, todos mis problemas se fueron y también tuve una suertecita con un número que ustedes me dieron. Yo voy a seguir el proceso, el tratamiento. Espéreme la próxima semana, porque esta semana me queda muy difícil, porque el jefe viene para acá, para la finca del patrón, y no puedo salir. Pero la próxima semana ya estaré. Dígale al profesor Daniel que Dios le pague y que sexualmente estoy muy, muy bien. Muchas gracias, gracias a usted, hermano. Nosotros no sabemos curar y sanar y dar soluciones y bendecir también, dar suertecitas para que usted esté bien. 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
9: 9:58 en la dirección Morelia Manco, y aquí seguimos con ustedes acompañándolos en La Mía Colombia.
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9: Son las 9:59.
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0: cantando, recordamos a Diomedes Díaz aquí en la Mía Colombia.
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0: Buenos días, Berta, te queremos, Berta. Oiga esta canción para Berta, es un éxito nuevecito, acaba de salir y se lo dedicamos a Berta Vargas, vea. Oiga pues, Berta, vea, escuche pues la canción suya.

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1: Ah, sí, Beberta Vargas, usted es una fiel oyente de La Mía, por eso se merece que le saquen canciones bien bonitas para usted, por allá donde se encuentre. Usted que mantiene viajando también, pero escuchando la emisora todo el día y toda la noche, ¿cierto, Vargas? Aquí está otra canción para Berta, vea. Berta Vargas. A las 10 de la mañana, 6 minutos, te complacemos.

allá dice en la falda, que un saludo para Berta en la farga, en la falda. ¿Qué pasó? Que un saludo para ella en la falda, bueno, hágale pues ahí en la

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2: Bien, apreciados amigos, aquí haciendo este mensaje de motivación. Esto es un mensaje de superación personal, se llama Actitud Positiva con Jorge Duque Linares. Me escribe Marcela, me dice: don Jorge, ¿por qué el tiempo de convivencia en un matrimonio es tan complicado, sobre todo durante los primeros meses? Mire, Marcela, el matrimonio, yo llevo 10 años de casado, y yo le cuento, a mí me han parecido como si fueran 10 minutos, pero debajo del agua y sin careta, ¿sí? Entonces, es una chanza, obviamente es una chanza, pero miren, la pareja hace falta, Marcela, la pareja hace mucha falta. ¿Qué va a hacer de su vida si usted no tiene una pareja? Yo pienso que mientras usted tenga a Dios presente en su corazón, ningún tiempo se le hace largo en el matrimonio. Lo importante es que Dios esté presente en su corazón, que Dios esté con ustedes todo el tiempo. Por eso es tan importante que hagan oración, por eso es tan importante que hagan meditación, por eso es tan importante que hagan el rosario. Yo llevo haciendo el rosario 18 años de mi vida, Marcela, y a mí la vida me cambió, se me transformó totalmente. Y yo le digo a usted, no me crea, haga el rosario a la Virgen María, hágaselo todos los días, y va a ver cómo usted empieza a vivir una paz, y esa paz interior es la que le permite transmitir esa paz, y usted empieza a ver que las personas que viven con usted viven en paz y la vida les cambia, la vida se les transforma. Para mí lo más importante para vivir el matrimonio y el tiempo de convivencia es la oración. Una oración y una meditación a tiempo le permiten a usted aprender a aceptar a la otra persona como es, sin pretender cambiarla. Por eso la frase en el amor dice: te quiero a pesar de que te conozco. Mira esta frase: te quiero a pesar de que te conozco. Y recuerde, para cualquier situación que a usted se le presente en su vida, siempre con actitud positiva.
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4: Escuchemos la mía, que también es tuya. Son las 10 de la mañana, 10 minutos, ya volvemos, 10:10.
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1: 10 de la mañana, 19 minutos en la mía, Colombia. Les contamos que capturan a dirigente político Adolfo Tavares en apartado. El dirigente político Adolfo Tavares fue capturado este jueves, ayer, en el barrio Ortiz de Apartadó, luego de finalizar una entrevista en un medio de comunicación local, donde socializaba actividades relacionadas con la campaña de Abelardo de la Espriella en la región de Urabá. De acuerdo con la información conocida hasta el momento, la diligencia fue realizada por agentes del CTI de la Fiscalía, con apoyo de integrantes del Gaula Militar, quienes le notificaron la orden de captura en el lugar. Hasta el momento no se han dado a conocer oficialmente los motivos de la captura ni los delitos por los cuales es requerido. Se espera que en las próximas horas las autoridades entreguen más detalles sobre este procedimiento judicial. Información importante a las 10:20 minutos. Otoniel Pérez Sáez, exalcalde de Unguía, fue capturado en la mañana de hoy viernes por el CTI y el Gaula Militar de Urabá. Según información preliminar, los uniformados llegaron hacia las 7:15 de la mañana a su residencia, ubicada frente al parque principal del municipio, donde le notificaron una orden judicial y le leyeron sus derechos antes de detenerlo. Las autoridades no han entregado un pronunciamiento oficial sobre los motivos de la captura. Noticia en desarrollo. 10 de la mañana, 20 minutos. Esto es lo último en la mía, Colombia.
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1: David Banos, reciban cordial saludo, les habla su amigo y servidor Leyton Urrego Durango para invitarlos este domingo 7 de junio desde las 10 de la mañana estaremos en la finca La Patagonia celebrando el Día de la Familia para que todos estemos integrados. Nuestros niños, jóvenes y mayores, vamos a pasar un día muy agradable porque habrán pintacaritas, tendremos sancochada, tres artistas en vivo, totalmente excelente. Estos muchachos nos van a hacer pasar una tarde, un día muy agradable. También tendremos un bingo de $1,000,000. Un bingo de $1,000,000 totalmente gratis. Habrá transporte del Hotel Eridú hasta la Patagonia y viceversa para que usted nos acompañe. Damos gracias también a una cantidad de amigos que se vienen acercando a nosotros para ayudarnos con todo lo que son los regalos, anchetas, rifas, concursos, como la concejala Sirley Duarte, que se ha vinculado. También la doctora Juliana Bentancuro, la señora Ofelia Torres, Rubielito, mi gran amigo Rubielito Oquendo, se vincula también allí con regalos, con presentes. Sandra Galeano, muchas gracias, Sandra. A Margie Echavarría, que también se ha vinculado a este Día de la Familia. Y hablando de familias, no faltaba sino que la familia Durango Londoño no se vinculara, y lógicamente se ha vinculado la familia Durango Londoño, el doctor Juan Carlos Ángel, el doctor Hernán Rovira, Miguel Ignacio Restrepo, Nacho, también se nos vincula, Edison Posada, Nifes, de la empresa Nifes, también estará presente allí con anchetas, con regalos. También la señora Gloria Higuita, muchas gracias, doña Gloria Higuita, que siempre está presente en estos eventos, Dios la bendiga. También contaremos con Jay Bass.

Vázquez, la contadora Jay Vázquez y el contador Santiago Gutiérrez, amigos que siempre están presentes en estas actividades. Allí estaremos pasando este día muy agradable con recreacionistas. Muchas gracias a la emisora La Mía, Corrubén, que también se nos ha vinculado. Dios los bendiga, allí los esperamos.

0: El combo de las estrellas lo escuchamos con esta soledad mía. 10 de la mañana, 48 minutos. En el Facebook de la mía usted puede ver en este momento los participantes que entran a la etapa final cantando el coro de esta canción Odio la Hipocresía de John Larrea, donde participan por $500,000. Puede hacer sus votaciones en este momento, elegir estos tres participantes que ingresan a la final. A ver quién se gana ese $500,000 con la mía Colombia. Va a estar bueno, va a estar bueno. ¿Y qué va a hacer con el $500,000? Vamos a ver qué nos dicen por acá, qué comentan en el Facebook de la mía. Usted nos busca así, somos la mía. Ahí pueden ver los tres participantes que llegan a la etapa final, los que ha elegido el equipo humano de John Larrea con puro corazón. ¿Qué dice acá? La oficial finalista Gladys Cecilia Oquendo Serna del municipio de David, Antioquia, con el aval de John Larrea. Apóyala para que se pueda ganar $500,000. ¿Cómo gana? El video con más corazones, más comentarios, más compartidas, pasa ya a la recta final del $500,000. Vota así, dale like, comenta, yo voto, compártelo para más votos. También está participando Silvia María Puerta de la Vereda Almohán del municipio de Dabeiba, Antioquia. Y está participando Joana Cano de Dabeiba, Antioquia, barrio La Playita, con el aval de John Larrea y todo su equipo humano. Por $500,000, compartan, comenten, denle me gusta, porque el que más like tenga, más compartidas y más comentarios, pasa a la etapa final por $500,000. Ahí está en este momento Joana Cano con 377 visualizaciones, 4 comentarios, 2 compartidas y 6 like. Vamos a ver por acá cómo está en este momento Silvia María Puerta de la Vereda Almohán. Tiene 216 visualizaciones, un comentario y tiene un like. Y las pues vamos a compartirlo, 377 visualizaciones tiene Gladys Cecilia Oquendo Serna. Tiene 2 compartidas, 9 comentarios y 13 like. Ahí está, entre corazones, me gusta, sonrisas. Esto todo suma. Hágale pues, vaya compartiendo, ingrese al Facebook de la mía, somos la mía. Soy un cachón. Y en diferentes plataformas digitales también. La mía Colombia te acompaña.
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0: Esta canción titula La Tusa es mía, Marta Gallego, Magic Blue. A las 10 de la mañana 51, música popular.

0: Escuchamos esta versión de La Enredadera aquí en La Mía Colombia, a las 10:57 minutos.
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0: Te vamos complaciendo, es de una, vea. Aquí escuchamos al Charrito Negro, Cuestión Olvidada. Luego venimos con pausa comercial y luego más música en La Mía, que es tuya. 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
2: 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Se los dice no Belio Jaramillo, rico y extravagante.

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3: 11 de la mañana, un minuto en la mía Colombia. 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

0: Buena canción de este gran amigo de la casa. Hablo de Nelson Torres. Y una canción muy buena también que él tiene, titula A mi madre. Tiene muchísimas canciones Nelson Torres. Pues aquí en La Mía las vamos a seguir escuchando todo el día y toda la noche. Nelson Torres hace parte también de la programación de La Mía, que también es tuya. En este momento A mi madre, y ya vienen más. 11 de la mañana, 13 minutos.
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Atención, mucha atención, todos cordialmente invitados este domingo 7 de junio para que pasemos un día en la Patagonia, en la finca La Patagonia, celebrando el Día de la Familia. Allí tendremos 3 artistas en vivo. Vamos a tener muchas, pero muchas rifas, muchos concursos, gracias a los amigos como Miguel Ignacio Restrepo Nacho, el doctor Hernán Rovira, el doctor Juan Carlos Ángel, la familia Durango Londoño, Margie Echavarría, Sandra Galeano, Rubielito Oquendo, la señora Ofelia Torres, la doctora Juliana Bentancur, la concejala Sirley Duarte, Edison Posadas de Nifes, la señora Gloria Higuita, la contadora Jay Vázquez y el contador Santiago Gutiérrez son las personas que se han vinculado hasta hoy para estar allí presentes con

0: Chacaritas. Tendremos mucha diversión en familia. Allí los esperamos. Invita Perspectiva Positiva, Unidos por la Beiba, y este es su amigo y servidor, Leyton Urrego Durango.
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Damos gracias también a una cantidad de amigos que se vienen acercando a nosotros para ayudarnos con todo lo que son los regalos, anchetas, rifas, concursos, como la concejala Sirley Duarte, que se ha vinculado. También la doctora Juliana Bentancur, la señora Ofelia Torres, Rubielito, mi gran amigo Rubielito Oquendo, se vincula también allí con regalos, con presentes. Sandra Galeano, muchas gracias, Sandra. A Margie Echavarría, que también se ha vinculado a este Día de la Familia. Y hablando de familias, no faltaba sino que la familia Durango Londoño no se vinculara, y lógicamente se ha vinculado la familia Durango Londoño, el doctor Juan Carlos Ángel, el doctor Hernán Rovira, Miguel Ignacio Restrepo, Nacho, también se nos vincula, Edison Posada, Nifes, la empresa Nifes, también estará presente allí con anchetas, con regalos. También la señora Gloria Higuita, muchas gracias, doña Gloria Higuita, que siempre está presente en estos eventos, Dios la bendiga. También contaremos con Jay Vázquez, la contadora Jay Vázquez, y el contador Santiago Gutiérrez, amigos que siempre están presentes en estas actividades. Allí estaremos pasando este día muy agradable con recreacionistas. Muchas gracias a la emisora La Mía, con Rubén, que también se nos ha vinculado. Dios los bendiga, allí los esperamos a todos ustedes.

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personas que siguen certificando la ganancia a esta hora. La señora Eldina recibe una ganancia con la lotería de Cundinamarca el día lunes. El señor Orlando Puentes, felicitaciones a usted, Orlando, porque me comenta que ha recibido la ganancia con la lotería del Dorado el día domingo. Felicitaciones. Así seguimos. Mire, el señor Simón Urueña, esta persona ha recibido una ganancia con la lotería de Bogotá. Así como ellos, usted también puede recibir esta ganancia. Yo personalmente no le cobro consulta, no señor, simplemente le voy a entregar el número de 4 cifras, 3 cifras, y cuando usted gane me dice: mire, José Antonio, esto es lo suyo. 321-499-5271, 321-499-5271 es la línea telefónica que deben de marcar para apartar esa cita, apartar esa llamada, apartar ese número de 4 cifras para usted. No tiene costo, no tiene valor.

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2: Bien, apreciados amigos, aquí haciendo este mensaje de motivación. Esto es un mensaje de superación personal con Jorge Duque Linares, el de la actitud positiva. Me escribe Margarita, me dice don Jorge, ¿por qué mi hijo llega tan hiperactivo del colegio? ¿Mediante qué actividades puedo aprender a controlarlo un poco? A ver, señora, mire, los niños hiperactivos normalmente llegan muy lejos en la vida, porque son personas que terminaron su tarea mucho más rápido y empiezan a molestar y a fregar y a dañarle el trabajo a los otros niños. Hay que aprender a canalizar ese liderazgo que tiene el niño hiperactivo. La mejor forma de canalizar ese liderazgo es colocando el niño a enseñarle a los otros niños. Si usted quiere que un estudiante le aprenda algo, póngalo a enseñar ese algo. Cualquier persona que enseñe, eso es lo que más aprende. De hecho, ustedes, maestros que me están escuchando, saben que la materia que usted más maneja, la materia que domina, es la materia que enseña. Porque cuando uno va enseñando algo, ahí le permite a uno grabar y fortalecer esa información que tiene. Entonces, yo les recomiendo que ponga al niño a enseñarle a los otros. Traten de que el niño sea el que le enseñe a otro niño. Así permite que el otro niño crezca y este niño se tranquiliza, se calma. Cuando uno sabe canalizar la energía del niño hiperactivo, uy, usted no se alcanza a imaginar hasta dónde lo lleva. Puede llegar a triunfar en el arte, en el deporte, en los negocios o en la academia. Lo único que se requiere es que usted como papá crea en él, que crea en el niño. Por eso repítanle esta frase a sus hijos, dígale, yo creo en ti, yo creo en ti. Y va a ver cómo él empieza a creer, y cuando él empieza a creer en él, empieza a crear, y la vida le cambia, la vida se le transforma. Y recuerde, para cualquier situación que a usted se le presente en su vida, siempre con actitud positivo.

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0: Buenas tardes, esta es la información en La Mía Colombia. Mucha atención para todos los conductores. A esta hora el flujo vehicular es moderado y hay paso controlado a un carril en los siguientes puntos del corredor vial: en la variante de Fuemia, unidad funcional 2, punto de referencia 6+400, también conocido como PK 10+400, en el municipio de Dabeiba, con paso controlado a un carril en el día y en las noches, cierre preventivo desde las 6 de la tarde hasta las 6 de la mañana. En el punto de referencia 28+000, en la unidad funcional 1, entre Uramita y Dabeiba, sector túnel falso, paso controlado a un carril con controladores viales. En el punto de referencia 20+800, en la unidad funcional 2.3, sector Río Verde, municipio de Dabeiba, por trabajos de mantenimiento tenemos paso controlado a un carril con controladores viales. En el punto de referencia 109+000, en la unidad funcional 2.3, sector La Cerrazón, municipio de Dabeiba, por trabajos de mantenimiento tenemos paso controlado a un carril con controladores viales. En el punto de referencia 8+095, unidad funcional 6, sector Puente El Guineo, entre los municipios de Chigorodó y Mutatá, por actividades de mantenimiento tenemos paso controlado a un carril con controladores viales. Se recomienda acatar las indicaciones de los controladores viales. En el punto de referencia 24+400, unidad funcional 2.3, vía antigua, tramo de control, por trabajos de mantenimiento tenemos paso controlado a un carril con controladores viales. Contamos con cielo despejado en todo el corredor vial. Se recomienda a los usuarios de la vía conducir con precaución y respetar los controles de tráfico realizados para garantizar su seguridad. Para conocer más sobre la concesión Autopistas Urabá y el estado de las vías, visita autopistasurabá.com, autopistasurabá.com, o síguenos en Facebook y X como @autopistasurabá. 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

José Antonio, a esta hora le hace la invitación. Usted que ha luchado, usted que ha intentado por todos los lados, que juega chance, que ha buscado la fortuna, la riqueza, que le han dicho que han jugado con esa necesidad, que siente que día tras día va para atrás y no progresa. Mire, yo quiero que usted me permita a mí, a José Antonio, hacerle una

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2: David Baños, reciban cordial saludo, les habla su amigo y servidor Leyton Urrego Durango para invitarlos este domingo 7 de junio desde las 10 de la mañana estaremos en la finca La Patagonia celebrando el Día de la Familia para que todos estemos integrados. Nuestros niños, jóvenes y mayores, vamos a pasar un día muy agradable porque habrán pintacaritas, tendremos sancochada, tres artistas en vivo, totalmente excelente. Estos muchachos nos van a hacer pasar una tarde, un día muy agradable. También tendremos un bingo de $1,000,000. 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Habrá transporte del Hotel Eridú hasta la Patagonia y viceversa para que usted nos acompañe. Damos gracias también a una cantidad de amigos que se vienen acercando a nosotros para ayudarnos con todo lo que son los regalos, anchetas, rifas, concursos, como la concejala Sirley Duarte, que se ha vinculado. También la doctora Juliana Bentancur, la señora Ofelia Torres, Rubielito, mi gran amigo Rubielito Oquendo, se vincula también allí con regalos, con presentes. Sandra Galeano, muchas gracias, Sandra. A Margie Echavarría, que también se ha vinculado a este Día de la Familia. Y hablando de familias, no faltaba sino que la familia Durango Londoño no se vinculara, y lógicamente se ha vinculado la familia Durango Londoño, el doctor Juan Carlos Ángel, el doctor Hernán Rovira, Miguel Ignacio Restrepo, Nacho, también se nos vincula, Edison Posada, Nifes, la empresa Nifes, también estará presente allí con anchetas, con regalos. También la señora Gloria Higuita, muchas gracias, doña Gloria Higuita, que siempre está presente en estos eventos, Dios la bendiga. También contaremos con Jay Vázquez, la contadora Jay Vázquez, y el contador Santiago Gutiérrez, amigos que siempre están presentes en estas actividades. Allí estaremos pasando este día muy agradable con recreacionistas. Muchas gracias a la emisora La Mía, con Rubén, que también se nos ha vinculado. Dios los bendiga, allí los esperamos a todos ustedes el día domingo 7 desde las 10 de la mañana.
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Margie Echavarría, Sandra Galeano, Rubielito Oquendo, la señora Ofelia Torres, la doctora Juliana Bentancur, la concejala Sirley Duarte, Edison Posadas de Mifes, la señora Gloria Higuita, la contadora Jay Vázquez y el contador Santiago Gutiérrez son las personas que se han vinculado.

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2: 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Sean todos bienvenidos.

0: Cordial saludo para todos los oyentes de este maravilloso espacio con Vida Natural. Aquí estamos nuevamente para llevarles toda esta información especial a través de este importante programa que poco a poco va cubriendo todo el territorio nacional, una empresa que lleva más de 25 años, 30 años incluso en algunos sectores, en otros iniciando. Y el único objetivo en este momento que nos trazamos es velar por la salud de las personas. Hablamos el día de hoy de las gotas agave, el primer desarrollo científico. Mire, usted es una persona que sufre de calambres, entumecimiento en las manos, en las pies, le duelen las rodillas para bajar escalas, subir. 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
2: Rosalba López.
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2: 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Pero eso... con la de los ojos, y sí me está yendo muy bien porque ya estoy viendo más clarito.
3: Víctor Daniel Zapata.
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0: Don Víctor, cuéntame, ¿ya has utilizado los productos Vía Natural?
3: Sí, muy buena la gotica, Jorgito, es excelente. La gotica es muy buena, Jorgito, para los ojos, para refrescar los ojos, Jorgito. A mí me gusta mucho la gotica, Jorgito, hermano. A usted lo felicito por las gotas tan buenas, porque me ha aprovechado mucho de los ojos. Me ha echado mucho las gotas y me ha refrescado los ojos, Jorgito. Muy buena la gota, Jorgito. Muy buena, hermano.
4: Juan Diego Ramírez.
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6: Hemos llegado al final de este maravilloso programa por el día de hoy. Los invitamos todos los días en nuestras redes sociales, YouTube, Facebook, Twitter, TikTok, a las 8 de la noche. ¡Los esperamos!
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3: Buenas tardes, esta es la información en La Mía Colombia. Mucha atención para todos los conductores. A esta hora el flujo vehicular es moderado y hay paso controlado a un carril en los siguientes puntos del corredor vial. En la variante de Fuemia, unidad funcional 2, punto de referencia 6+400, también conocido como PK 10+400, en el municipio de Dabeiba, con paso controlado a un carril en el día y en las noches, cierre preventivo desde las 6 de la tarde hasta las 6 de la mañana. En el punto de referencia 28+000, en la unidad funcional 1, entre Uramita y Dabeiba, sector túnel falso, paso controlado a un carril con controladores viales. En el punto de referencia 20+800, en la unidad funcional 2.3, sector Río Verde, municipio de Dabeiba, por trabajos de mantenimiento tenemos paso controlado a un carril con controladores viales. En el punto de referencia 109+000, en la unidad funcional 2.3, sector La Cerrazón, municipio de Dabeiba, por trabajos de mantenimiento tenemos paso controlado a un carril con controladores viales. En el punto de referencia 8+095, unidad funcional 6, sector Puente El Guineo, entre los municipios de Chigorodó y Mutatá, por actividades de mantenimiento tenemos paso controlado a un carril con controladores viales. Se recomienda acatar las indicaciones de los controladores viales. En el punto de referencia 24+400, unidad funcional 2.3, vía antigua, tramo de control, por trabajos de mantenimiento tenemos paso controlado a un carril con controladores viales. Contamos con cielo despejado en todo el corredor vial. Se recomienda a los usuarios de la vía conducir con precaución y respetar los controles de tráfico realizados para garantizar su seguridad. Para conocer más sobre la concesión Autopista Surabá y el estado de las vías, visita autopistasurabá.com, autopistasurabá.com, o síguenos en Facebook y X como @autopistasurabá. 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

0: no los tengo a ellos.
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Reciban cordial saludo, les habla su amigo y servidor Leyton Urrego Durango para invitarlos este domingo 7 de junio desde las 10 de la mañana estaremos en la finca La Patagonia celebrando el Día de la Familia para que todos estemos integrados. Nuestros niños, jóvenes y mayores, vamos a pasar un día muy agradable porque habrán pintacaritas, tendremos sancochada, 3 artistas en vivo, totalmente excelente. Estos muchachos nos van a hacer pasar una tarde, un día muy agradable. También tendremos un bingo de $1,000,000. Un bingo de $1,000,000 totalmente gratis. Habrá transporte del Hotel Eridú hasta la Patagonia y viceversa para que usted nos acompañe. Damos gracias también a una cantidad de amigos que se vienen acercando a nosotros para ayudarnos con todo lo que son los regalos, anchetas, rifas, concursos, como la concejala Sirley Duarte, que se ha vinculado. También la doctora Juliana Bentancuro, la señora Ofelia Torres, Rubielito, mi gran amigo Rubielito Oquendo, se vincula también allí con regalos, con presentes. Sandra Galeano, muchas gracias, Sandra. A Margie Echavarría, que también se ha vinculado a este Día de la Familia. Y hablando de familias, no faltaba sino que la familia Durango Londoño no se vinculara, y lógicamente se ha vinculado la familia Durango Londoño, el doctor Juan Carlos Ángel, el doctor Hernán Rovira, Miguel Ignacio Restrepo, Nacho, también se nos vincula, Edison Posada, Nifes, la empresa Nifes, también estará presente allí con anchetas, con regalos. También la señora Gloria Higuita, muchas gracias, doña Gloria Higuita, que siempre está presente en estos eventos, Dios la bendiga. También contaremos con Jay Vázquez, la contadora Jay Vázquez, y el contador Santiago Gutiérrez, amigos que siempre están presentes en estas actividades. Allí estaremos pasando este día muy agradable con recreacionistas. Muchas gracias a la emisora La Mía, Rubén, que también se nos ha vinculado. Dios los bendiga, allí los esperamos a todos ustedes el día domingo 7 desde las 10 de la

0: tema de salud. Alerta con Sergio allá la mantilla. Levanten el oído. Oiga, familia, buenas tardes, familia, buenas tardes, familia, buenas tardes, familia, buenas tardes, familia, buenas tardes, familia. 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Acompáñenme, por favor. 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
0: Dicen que recordar es vivir, y hay que recordar estos testimonios maravillosos porque me llenan de orgullo, la verdad, de cómo en el Ecuador los testimonios maravillosos de una fórmula que es la misma, que es exactamente la misma aquí en Colombia. 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Don Julio Jaramillo Laurido, en las tardes de Tambeña y de la mía.

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Atención, mucha atención, todos cordialmente invitados este domingo 7 de junio para que pasemos un día en la Patagonia, en la finca La Patagonia, celebrando el Día de la Familia. Allí tendremos 3 artistas en vivo. Vamos a tener muchas, pero muchas rifas, muchos concursos, gracias a los amigos como Miguel Ignacio Restrepo Nacho, el doctor Hernán Rovira, el doctor Juan Carlos Ángel, la familia Durango Londoño, Margie Echavarría, Sandra Galeano, Rubielito Oquendo, la señora Ofelia Torres, la doctora Juliana Bentancourt, la concejala Sirley Duarte, Edison Posadas de Nifes, la señora Gloria Higuita, la contadora Jay Vázquez y el contador Santiago Gutiérrez son las personas que se han vinculado hasta hoy para estar allí presentes con regalos, con obsequios para

0: Pintacaritas. Tendremos mucha diversión en familia. Allí los esperamos. Invita Perspectiva Positiva, Unidos por la Beiba, y este es su amigo y servidor, Leyton Urrego Durango.
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0: Muy buenas tardes, Willy. Para que me regale los temitas, Willy. Dos cancioncitas de dos temitas, Willy. La primera, Me voy para la calle. Y la otra canción, Veo porque sí, del Andariego. Estoy escuchando la cantina mía, Willy. Muchas gracias, Willy. Solo con la mía, Willy.
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0: Muy buenas tardes, Willy. Para que me regale los temitas, Willy. Dos cancioncitas de dos temitas, Willy. La primera, Me voy para la calle. Y la otra canción, Veo porque sí, del Andariego. Estoy escuchando La Cantina Mía, Willy. Muchas gracias, Willy. Solo con la mía, Willy.
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0: nuevo porque sí, aquí estamos en esta radio mía, la radio de ustedes, la radio de todos. Aquí estamos en esta tarde del viernes. Ay, la tarde del viernes, fin de semana. Aquí estamos bien bueno y en sabroso. A esta hora tenemos llamadita por acá. Buenas tardes, ¿cómo estamos?
1: La tuya y la mía,
0: la mejor. La tuya y la mía, claro. Amigo Bolívar, ¿cómo vamos?
1: Vamos bien.
0: Vamos bien.
1: Vamos a poner un corridito.
0: ¿Qué corrido?
1: Para Colombia y el mundo entero.
0: Listo, dígamelo de una.
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0: Eso, ese está bueno, ese está bueno. Listo, hágale que ahorita lo sueno de una, listo.
1: La tuya y la mía, lo mejor.
0: Eso.
1: Póngamelo de una.
0: Listo, de una, hágale pues. Ahí está el amigo Bolívar. Dice que prefiere una tumba en Colombia que una qué. Que una casa en los Estados Unidos, dice él. Yo no sé cómo será la vuelta. Pero aquí llegamos para complacerlos en esta tarde. Bajo la dirección de Morelia Manco, que los acompaña Willy Villa. Aquí estoy con ustedes. Para saludarlos, claro. Para complacerlos. Oiga, ¿cómo estamos pues? ¿Qué tal el día? ¿Qué tal el día? ¿Cómo me les fue? ¿Cómo me les fue en el día de hoy? Ay, si usted desea escuchar buena música, claro. 312-629-8740. Hágale pues que ya después de esta canción le va a sonar la canción al amigo Bolívar. De una. Y aquí llegamos con el sabor, con la buena vibra, para acompañarlos a ustedes a través de la radio mía.

con el negrito de la salsa. A esta hora de la tarde, a las 4 de la tarde, 37 minutos. Quiero saludar por acá a Luceli, llega la sintonía. También saludamos al amigo Tocayo. Ahí saludamos también al amigo Bolívar. En la plaza de mercado, ¿cómo suena? ¡Ay, María! Oiga, eso como suena de sabroso, ¿sí o no? Prefiero una tumba en Colombia. Uriel Henao. Aquí sonamos lo que ustedes pidan, mijo.

0: hermanos.
1: Reciban cordial saludo, les habla su amigo y servidor Leyton Urrego Durango para invitarlos este domingo 7 de junio desde las 10 de la mañana estaremos en la finca La Patagonia celebrando el Día de la Familia para que todos estemos integrados. Nuestros niños, jóvenes y mayores, vamos a pasar un día muy agradable porque habrán pintacaritas, tendremos sancochada, 3 artistas en vivo, totalmente excelente. Estos muchachos nos van a hacer pasar una tarde, un día muy agradable. También tendremos un bingo de $1,000,000. Un bingo de $1,000,000 totalmente gratis. Habrá transporte del Hotel Eridú hasta la Patagonia y viceversa para que usted nos acompañe. Damos gracias también a una cantidad de amigos que se vienen acercando a nosotros para ayudarnos con todo lo que son los regalos, anchetas, rifas, concursos, como la concejala Sirley Duarte, que se ha vinculado. También la doctora Juliana Bentancuro, la señora Ofelia Torres, Rubielito, mi gran amigo Rubielito Oquendo, se vincula también allí con regalos, con presentes. Sandra Galeano, muchas gracias, Sandra. A Margie Echavarría, que también.

con anchetas, con regalos. También la señora Gloria Higuita. Muchas gracias, doña Gloria Higuita, que siempre está presente en estos eventos. Dios la bendiga. También contaremos con Jay Vázquez, la contadora Jay Vázquez, y el contador Santiago Gutiérrez, amigos que siempre están presentes en estas actividades. Allí estaremos pasando este día muy agradable con recreacionistas. Muchas gracias a la emisora La Mía, con Rubén, que también se nos ha vinculado. Dios los bendiga, allí los esperamos.

4 de la tarde, 44 minutos. Por acá nos escribe Lucely y nos dice: ¡Hola! Hola, ¿qué más? ¿Cómo estamos? También se reporta la sintonía, el número terminado en 8329. Oiga, ¿qué tal? ¿Cómo estamos? ¿Qué tal el fin de semana? Hoy viernes 5 de junio del 2026. Aquí estamos acompañándolos. La mía que nunca los abandona. Aquí estamos. 4:45 minutos. Ya saben, pues, si usted desea escuchar buenas canciones, buenos éxitos a esta hora de la tarde, nos puede llamar 312-629-8740. También nos deja notica de voz al WhatsApp de la mía, 312-629-8740.

0: Oiga, quiero saludar a las 4:48 PM. Quiero saludar a todos los oyentes que nos están escuchando a esta hora.
1: Hola, muy buenas tardes.
0: Buenas tardes.
1: Conectado siempre con la mía desde los Ibanes. Aquí habla con Santiago Pozo Ramírez. Era para que me pusiera un temita. Se acabaron esos hombres ya de Farid Ortiz. Y siempre, siempre entonado con la mía, en serio, siempre entonado con la mía.
0: ¡Eso! Hágale, mi hermanazo, que aquí lo estamos complaciendo.

0: Todos esos hombres se acabaron ya, ¿sí o no? Quiero saludar por acá a Hidalba. Hidalba, ¿de dónde? ¿De dónde nos escuchas, pues? Por acá dice, hola, ¿cómo estás? Para que me regales dos temitas. Amor entre rejas y Sirena encantada de Carlos Malo. Gracias. Listo, de una. Aquí estamos para complacerlos, de una. Por eso estamos con la radio mía, ¿sí o no? A toda hora. Chiqui, ¿qué más? ¿Cómo estamos?
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0: Por acá me dice Willy, porfa, me regalas el tema.
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0: Tranquila, reina.
1: Se acabaron.
0: De Mauricio Uribe y el vallenato, te quiero más de los inquietos del vallenato. Muchas gracias.
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0: ¿Qué más? ¿Cómo estamos, pues?
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0: Eso, eso.
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0: Ayúdenme a programar. Estamos melos caramelos, ¿sí o no? Oiga, qué rico un caramelo a esta hora, ¿sí o no? Un caramelo de esos que se deje chupar.

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7: Oiga, aquí llegamos.
6: Una cantina lo...
7: Aquí llegamos a abrirles el chuzo. Ay, ay, ay. Estamos en la cantina del fin de semana para saludarlos a todos. A todos, a toditos. Ayúdenme a hacer la programación de esta tarde. A través de la línea mía 312-629-8740.
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7: Aquí estamos en la cantina mía, saludándolos a todos. ¡Ay, María! ¡Ay, María! Saludamos en la plaza de mercado. Saludamos a Amparo Tamayo en la carrera Uribe Uribe. Saludamos a Marlene. Saludamos a Consuelo en el Muán. Saludamos en Dabeiba Viejo. Saludamos en el Pital. Saludamos al amigo en Cojol de Guayabito, al amigo Tocayo. Oiga, ¿a quién más saludamos? ¿A quién? ¿A quién? Saludamos en Los Guibanes. Saludamos a Luceli. Saludamos a La Chiqui. Saludamos a Hidalba. Saludamos a quién más, a Sandra. ¡Ay, ay, ay! ¡Ahí está toda la gallada! ¡Oígalo, oígalo! Oiga, ¿qué tal si me solicitan música así como movidita? ¿Como para bailar o qué? ¿O les sueno guasca o qué? ¿Qué quieren escuchar, pues?
6: Si no,
7: si no me querés, te corto la cara, como dicen acá. Ay, las hermanitas Calles, ¡óigalo!
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7: pasa. Así que aquí arrancamos con pie derecho. La cantina mía.

Ahora acá estamos con las pilas puestas al 100. Ah, qué bueno. También quiero saludar. Ve a Luceli. Luceli dice que está lloviendo. Sí, mucho. Está lloviendo mucho en Santa Fe de Antioquia. Oiga. Por acá saludamos a los amigos que se reportan a esta hora. Por acá nos dicen, hola amigo, ¿cómo estás? Espero que bien. ¿Me puedes hacer el favor de... quiero escuchar una canción. Pueblo que me vio nacer. Con el aserrador, gracias. Listo, mijo, de una. Porque llegamos a la cantina, mijo. Ustedes son los que programan a esta hora. ¿Listo? Usted me deja notica de voz. Me pueden pedir una o dos canciones de una, de una. Así como esta, la que me pidió la chiqui. Claro que la chiqui no me dejó notica de voz, ¿sí o qué?

0: eso como suena de bueno a esta hora de la tarde. A las 5:14 minutos. Oiga, quiero saludar a nuestros amigos de allá de la estrella. También quiero saludar a los amigos allá en Caracolón. Quiero saludar también, ¿a quién más saludamos? ¿A quién? Saludamos al amigo Macheta en El Pedrero, claro que sí. También quiero saludar a los amigos de ahí de Antadón.
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0: en Palmichales, en Carrá.
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0: Saludamos a nuestros amigos en Llano Gordo, El Rodeo, El Toro. ¡Ay, María! En las minas de Quiparadó.
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0: como era. Por acá nos reportan sintonía, buenas tardes, reportando aquí la sintonía del Retiro Chimiado. Oiga, quiero saludar a nuestros amigos en el Retiro Chimiado. Para que me saluden a mi padrastro Robert y a mi papito Vitoriano. Y a mi mamá Claudia, y me le pone la canción. Solo le gusta ricos. Listo, dale. Listo, de una, claro. Ustedes son los que programan a esta hora. Y a mí me gusta así, que ustedes mismos hagan la programación. Al gusto de ustedes. Para eso está la cantina mía. Para si usted desea escuchar una canción, claro, usted me puede llamar, notica de voz, me puede escribir también, de una.
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0: 5 de la tarde, 41 minutos. Oiga, ¿a quién saludamos? ¿A quién? Saludamos al amigo Tocayo. ¿Qué nos dice Tocayo?
1: Muy buenas tardes, Willy. Para que navega los temitas, Willy. Siempre uno busca. Dos cancioncitas de dos temitas, Willy.
0: Ajá.
1: La primera, Me voy para la calle. Y en la otra canción, Veo porque sí.
0: Veo porque sí.
1: El andariego.
0: El andariego.
1: Escuchando la cantina mía, Willy.
0: Estamos en la cantina, sí.
1: Solo con la mía.
0: Solo con la mía, mijo. Estamos en la cantina a esta hora. Como dice Tocayo, solo con la mía, solo con la mía.

0: Hoy soy feliz y vivo en la calle. Ay María, como suena de bueno. Oiga, tocayo.
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0: 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Ay, ay, ay.
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0: ¿A quién saludamos a esta hora?
1: A lo que
0: saludamos a Consuelo Urrego en Carepa.
2: Hola, hola, hola,
0: hola.
2: Buenas tardes, ¿cómo están? De Carepa con Consuelo Urrego. Póngame mi
0: Medellín. Hecho en Medellín, de una. De Esteban.
2: De Wilson.
0: Sí,
2: dígame
0: listo.
2: Dígame a ver si me lo va a colocar.
0: ¡Claro, de una!
2: Muchas gracias.
0: ¿Cómo así que dígame si sí, lo voy a poner de una? Eso lo sonamos aquí de una. Es sino que diga que brinque y yo brinco de una.
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0: lo encuentro en la calle. Luceli, ¿qué dice Luceli?
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0: Luceli, ¿qué dice pues usted?
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0: Hoy soy feliz,
1: vivo feliz,
0: feliz allá en la calle. La chiqui.
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0: Saludamos a Sandra. Saludamos por la vereda del Águila. Saludamos en Carrá. Saludamos por el barrio La Playita. Todos nuestros oyentes conectados con la mía a esta hora.
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0: Porque estamos en la cantina mía.
3: Ay, no termina una buena y comienza otro mejor.
0: Usted me lo pide de una.
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0: Y de una se lo sueno. ¿Sí o qué? Es sino que diga. Ay, Willy, quiero escuchar tal tema, tal disco de una. 312-629-8740.

0: hacer.
1: Oiga, no traigan marido, que aquí se lo hacemos, ¿sí o no? Estamos en la cantina mía. Los que nos escuchan por los lados de Frontino, buenas tardes. Los que están por Uramita, por Peque, Abriaquí, Cañas Gordas. Los que nos escuchan también en San José de Urama.
0: Tú no vales la
1: pena. ¡Ay, María! ¡Cinco, 50 minutos! Estamos en la cantina mía. Estamos en el fin de semana también. Con la mía que también es tuya.
2: ¿Quién me vende una cantina? Y que sea la cantina.
1: Ah, es que eso suena muy bueno.

0: Si ve tocayo, si ve. Ya contigo no quiero nada. Esteban y Wilson, ya me resbala. Oiga, quiero saludar por acá. Por acá tengo muchos mensajes, ya vea. Willy, regáleme los temas Ojitos Picarones y Padre Mío de Uriel. ¿Uriel qué? Uriel Henao. Muchas gracias.
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0: Por acá nos dicen buenas tardes. Excelente programación. Muchas gracias, Sandra.
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0: Saludamos a Consuelo.
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0: a María Guzmán. A Luceli. Oiga, quiero saludar muy especialmente a Berta Vargas. En la falda. Andaba como perdida, Berta, ¿no? Ya lo que hagas por mí. Ya me resbala. Ay, ay, ay.
1: Resbala.
0: Hágale, pues, que estamos aquí boleándoles música de la buena. Lo que usted pida de una, ¿sí o qué? Oh no, oh no. Aquí estamos en la cantina mía.

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7: Oígalo como suena. A las 6:02. Quiero saludar a mi gente bella del Muán, el Pital, Dabeiba Viejo. Quiero saludar también a Consuelo.
8: Sí, buenas tardes.
7: Buenas tardes.
8: Reportando la sintonía del Muán. Willy, para que me salude a todos los oyentes del Muán, del Pital, Dabeiba Viejo y Botón. Y el saludo para usted y para Rubén. Y me saluda a Monroy acá en el Muán. Y a Jiménez, a Carlos Jiménez.
7: Dos agallada.
8: Y me pone dos temitas.
7: Ajá.
8: El pompín de Esteban Velázquez. El pin pompín de Esteban Velázquez. Y mírala cómo anda de los doctores de la carranga.
7: Ajá.
8: Para nosotros bailar aquí.
7: Ay, hombre.
8: Hágale pues. Nos, yo sí prendo esa cantina.
7: Cierto.
8: Hágale pues.
9: Ojo con el
8: chao. Dios lo bendiga.
9: Ojo con el gato.
7: Ojo con el qué.
8: También por ser el mes del mes del padre.
7: Ajá.
8: También. Saluda a todos los padres del Pital, del Juan, Dabeiba Viejo y Botón.
7: Ajá.
8: Y me saluda a Monroy y a Carlos Jiménez.
7: A Monroy.
8: Por ser día del
7: Carlos Jiménez.
8: El mes del padre.
7: Ajá.
8: Y me les pone a mi padre. De Esteban Velázquez. Muchas gracias. No eche mucha carreta ya porque le estamos pidiendo escancio.
7: Aquí nos embalamos con esto, Consuelo.
10: ¿Vos para dónde?

0: Y me hacía pim pom pim. Aquí estamos en la cantina mía. A las 6-7 minutos. Oiga, quiero saludar por acá. Saludamos a Berta Vargas en La Falda.
1: Willy, hola, buenas hola. Tardes. ¿Cómo ha estado? Muy perdido, Willy. O yo fui la perdida, no sé.
0: Oiga, esta. Berta está como borracha, ¿cierto? La perdida es usted, Berta, la perdida es usted.
1: Sí, hola, buenas tardes, ¿cómo ha estado? Muy perdido, Willy, o yo soy la perdida, no sé.
0: Usted es la perdida, usted. Yo estoy acá acompañándolos todas las tardes. Aquí he estado siempre abriéndole la cantina mía y llevándole la buena programación en las tardes con la mía.

0: anda de llevada. Escupió para arriba y le cayó en la cara, ¿sí o no?
1: Y comienza otro mejor.
0: ¡Óigalo! ¡Óigalo! Quiero saludar a María Guzmán. Por acá me dice, ¿qué dice por acá? ¿Qué? Por acá está cantando. Escuchen, escuchen. Apenas goza, apenas goza por allá. Ah, bueno.
2: Willy, buenas tardes.
0: Buenas tardes.
2: ¿Cómo está usted?
0: Muy bien.
2: Toda gente allá a la emisora. Mire, ¿será que me pone? Claro que ustedes se van a cansar de que yo siempre pido las mismas canciones.
0: No, eso nunca.
2: Yo pido lo que me gusta a mí,
0: eso nunca.
2: Si me hace el favor y me pone la canción La Reina del Sur.
0: Ajá.
2: Y están esardidos.
0: Y están esardidos. Listo, de una.
2: De todas maneras, espero que me los ponga, ¿oye?
0: Vea, por acá le voy a poner la primera, pues.
2: Estaba escuchando a ver si me los pone.
0: Por acá le suena la primera.
2: Me lo acompaña.
0: Amén.
2: Me despide siempre. A que estén allá alerta para hacer bulla todos los días.
0: Eso. Aquí le suena la primera, que nos vamos con la primera de María Guzmán. ¡Listo!
3: Esta es la cantina mía. Póngame pues algo para este despecho que traigo atorado en el pecho.

6:20 minutos. Quiero saludar a mi gente bella de la vereda del encierro. Por acá me dicen: Willy, buena tarde. Reporto sintonía de la vereda del encierro. Y quiero escuchar el tema La vida es un rato. Yo escucho la mía, que también es tuya. Gracias. Listo, mi hermanazo, de una.

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0: 6:29 minutos, estamos acá en la cantina mía. Por acá nos dicen buenas tardes, excelente programación. Porfa, me colocas el tema Sentimientos de Laureano Gómez, gracias. Ahí saludamos pues a Sandra en la playita, con mucho cariño, de parte de la mía. Y aquí estamos en la cantina mía, complaciéndolos a todos ustedes. Ve, ahí de una le suena su canción, su gusto musical.

0: 6:33 minutos. Por acá llegó Luceli como tarde a la cantina, ¿sí o no?
1: Willy, buenas noches. ¿Cómo estás? Por acá llegando a la cantina.
0: Ajá. A la cantina, pues.
1: La vagabundina, que sabe que hoy es viernes, mañana es sábado, y el domingo y el lunes vestido, y que el cuerpo lo sabe.
0: Cierto que sí.
1: Una feliz noche, Dios te bendiga y te acompañe siempre, y muchas gracias.
0: Nos vamos de puente. Viernes, sábado, domingo y lunes.

0: urbanos.
1: Reciban cordial saludo, les habla su amigo y servidor Leyton Urrego Durango para invitarlos este domingo 7 de junio desde las 10 de la mañana estaremos en la finca La Patagonia celebrando el Día de la Familia para que todos estemos integrados. Nuestros niños, jóvenes y mayores vamos a pasar un día muy agradable porque habrán pintacaritas, tendremos sancochada, 3 artistas en vivo, totalmente excelente. Estos muchachos nos van a hacer pasar una tarde, un día muy agradable. También tendremos un bingo de 1,000,000 pesos. Un bingo de 1,000,000 pesos totalmente gratis. Habrá transporte del Hotel Eridú hasta la Patagonia y viceversa para que usted nos acompañe. Damos gracias también a una cantidad de amigos que se vienen acercando a nosotros para ayudarnos con todo lo que son los regalos, anchetas, rifas, concursos, como la concejala Sirley Duarte, que se ha vinculado. También la doctora Juliana Bentancur, la señora Ofelia Torres, Rubielito, mi gran amigo Rubielito Oquendo, se vincula también allí con regalos, con presentes. Sandra Galeano, muchas gracias, Sandra. A Margie Echavarría, que también se ha vinculado a este Día de la Familia. Y hablando de familias, no faltaba sino que la familia Durango Londoño no se vinculara, y lógicamente se ha vinculado la familia Durango Londoño, el doctor Juan Carlos Ángel, el doctor Hernán Rovira, Miguel Ignacio Restrepo, Nacho, también se nos vincula, Edison Posada, Nifes, la empresa Nifes, también estará presente allí con anchetas, con regalos. También la señora Gloria Higuita, muchas gracias, doña Gloria Higuita, que siempre está presente en estos eventos, Dios la bendiga. También contaremos con Jay Vázquez, la contadora Jay Vázquez, y el contador Santiago Gutiérrez, amigos que siempre están presentes en estas actividades. Allí estaremos pasando este día muy agradable con recreacionistas. Muchas gracias a la emisora La Mía, con Rubén, que también se nos ha vinculado. Dios los bendiga, allí los esperamos.

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1: Bendición y protección para cada uno de ustedes. Que la gloria de Dios Padre Todopoderoso me los bendiga. 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A esas personas que quieren salir adelante, que quieren tener suerte, progreso, salud, bienestar, que desean tener éxito. 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Y quiero decirle a esas personas que tienen problemas, fracasos, dificultades, que tienen angustias, que tienen tristezas, que vengan, que me visiten. Tengo una persona por acá que me escribe y dice: Señor Juan de la Cruz, Dios lo bendiga. Mi fecha de nacimiento es el 14 de agosto de 1987. Señor Juan de la Cruz, soy un hombre muy, muy trabajador. Me enseñaron mis padres a salir adelante, a progresar. Pero yo vengo sintiéndome muy cansado últimamente. Me quiero contar que las manos se me encalambran y que mantengo un dolor en la parte del cuello muy fuerte. Una señora me dijo que pusiera cuidado,

0: que porque me estaban haciendo un trabajo de brujería y amarle. Yo en esto creo muy poco, pero al verme como me estoy viendo, por eso le escribo. Quiero saber si usted me puede ayudar. Querido hermano, un hombre bueno, un hombre trabajador, un hombre justo, un hombre generoso, lo que es usted. Y hay cosas malas que le están haciendo. Y esto viene desde hace muchísimo rato, muchísimo tiempo. Ya se está reflejando, usted no me lo cuenta, pero mire su padre cómo terminó. Prácticamente, querido hermano, en un postrado, en una cama, sufriendo, padeciendo. Y mire, querido hermano, todo lo que padeció su padre día a día. Desafortunadamente ya no está con usted. Él falleció y nunca quiso creer en la maldad. Y lo que lo mató a él fue un maleficio, un trabajo, un hechizo muy grande que les hicieron, porque no quieren que ustedes estén en su tierrita. Hay una persona interesada que ustedes todo, absolutamente todo, lo pierdan. 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Tengo otra persona por acá que me escribe, dice: hola, señor Juan de la Cruz, Dios lo bendiga. Mi nombre es Enrique. Yo vengo escuchando su programa hace tiempo. Tengo 35 años. Misionero, anteriormente me iba muy bien. Yo soy minero. La suerte siempre me acompañaba, el dinero siempre me llegaba. Conocí a una mujer y desde que yo me junté con ella, nada me rinde, nada me sale bien. Yo quiero alejarme de ella, pero no puedo. A veces siento que estoy amarrado y atado. Ay, si a esta mujer quiero saber si es verdad que ella me hizo un trabajo para que yo la mirara solamente a ella. Muchas gracias. Ay, hermanito mío, deje de estar creyendo cosas que no son. Deje de estar creyéndole a esa gente envidiosa, a su pareja, la mujer con la que usted está. Muchos hombres la desean y la codician, porque es una mujer muy bonita. Ella nunca lo ha mirado a usted y nunca lo miró por su parte económica. A usted, un amigo suyo, que supuestamente le dijo que usted era el número uno, es el que prácticamente le tiene la suerte dañada. Porque usted allí en Aguinita le iba bastante bien. Usted era el que más oro sacaba. Usted sabe, hermano, si hay gente que les gusta trabajar las minas, que les gusta trabajar el oro. Y uno, para trabajar el oro, uno tiene que tener suerte. Si usted no tiene suerte, querido hermano, y conocimiento y sabiduría, usted no le va a ir bien. Y mire, la suerte se volteó, porque a él es el que le está yendo bien y a usted es el que le está yendo mal. Y mire que usted le daba la mano a él cuando él necesitaba y usted nunca lo humilló por un peso cuando él se lo pedía prestado. Usted siempre se lo prestaba con amor y a veces le quedó debiendo y ahora le debe bastante dinerito a usted. Esta persona lo tiene a usted trocado, rezado, lo tiene amarrado. Los pies, las manos, el cuerpo, le tiene rezos oscuros, rezos negros, para que usted, querido hermano, le vaya mal. Y sabe que lo más triste, que le sigue codiciando a su esposa. Y entonces mire que él es el enemigo, no su esposa, no su pareja, él es el enemigo. Venga que yo le voy a ayudar, hermano. Yo sí tengo el secreto, el conocimiento, la sabiduría. Por medio de rezos espirituales usted va a estar bien. 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Vamos a escuchar testimonios.
1: Testimonios reales, mucha satisfacción de parte de estas personas que visitan la Hermandad de la Fe y nos cuentan la realidad de la vida, cómo les ha ido. Y eso nos encanta. ¿Cuál es tu nombre? ¿De dónde nos está visitando?
2: Ángela María Osorio, de Medellín.
1: Angelita, ¿qué le estaba quejando usted antes de venir? ¿Cuál era esa gran necesidad?
2: Tenía problemas con mi familia y también necesitaba vender una finquita que tenía. Y vine acá y me han ayudado mucho. He tenido muchos beneficios.
1: Creo que lograste vender la finca, ganaste platica también.
2: Sí, la vendí en 18 millones de pesos. He ganado 3 chancecitos este año.
1: Angelita, ¿tú crees que estas personas que nos están escuchando deben de venir?
2: Que visiten este lugar porque he tenido muchos beneficios.
1: Ángela, de verdad que la Hermandad de la Fe está muy agradecida con usted por brindarnos su testimonio y su confianza. Pero ante todo, gracias a Dios. Tú has tenido suerte y estás viviendo mucho mejor. Dios te bendiga.
0: Estos son los testimonios que nos certifican y que nos colocan en un lugar muy privilegiado. 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Tengo un señor por acá que me dice: señor Juan de la Cruz, yo ya los visité. Quiero decirle que todo lo que ustedes me dijeron es verdad. Ya recuperé mi salud, todos mis problemas se fueron y también tuve una suertecita con un número que ustedes me dieron. Yo voy a seguir el proceso, el tratamiento. Espéreme la próxima semana, porque esta semana me queda muy difícil, porque el jefe viene para acá, para la finca del patrón, y no puedo salir. Pero la próxima semana ya estaré. Dígale al profesor Daniel que Dios le pague y que sexualmente estoy muy, muy bien. Muchas gracias, gracias a usted, hermano. 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